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2: 625.

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4: Seis con treinta.

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1: 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Son las 7.

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5: 746.

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0: 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Son las 8. 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
2: Martes 11 de agosto del año 2026, ya es el segundo día de la segunda semana del octavo mes del año. Gran día, gran martes 11 de agosto. Hoy nos va a acompañar un muy buen amigo de Cartagena, Colombia, Manuel Medrano, quien nos va a hablar de Superior Tour y esta gira que lo trae a México y que lo va a llevar a Centroamérica. Como siempre estará con nosotros Gil Barrera, hablando de espectáculos, Poncho Vera Prendes, José Antonio Pontoni de Saracho y, ok, vamos con la frase con la que arrancamos el día de hoy. La forma de hacer que las cosas sean confiables es confiando en ti cuando las haces. Así, señor. Aquí arrancamos. Muy buen día.
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6: Manuel Medrano.
7: Originario de Colombia. A los 14 años aprendió a tocar guitarra y poco después comenzó a componer canciones. Algunos de sus éxitos son Bajo el agua, Una y otra vez, Quédate, Donde nadie pueda ir y La distancia.
6: Con su estilo que fusiona géneros como pop, rock, balada y ritmos latinoamericanos, ha colaborado con artistas como Mon Laferte, Carlos Sadness, Natalia Jiménez, Vanessa Martín y Andrés Cepeda, entre otros. ¡Hola! Aquí en la cabina de Jesse Cervantes, Cenexa, Manuel Medrano.
8: Manuel Medrano con nosotros. Hace un rato no lo veía, pero es una persona a la que admiro, respeto y quiero mucho. ¿Cómo estás, Manuel?
9: Mi querido Jesse, muy bien, muy bien. Debo confesar que con un pedacito de mi corazón acá y con otro pedacito de mi corazón en Colombia, pero, sí. Pero bien, bien, estoy bien.
8: Oye, y justamente quiero aprovechar tu visita y asimismo a mandarle un abrazo con mucho afecto, con mucho respeto y mucho cariño a tu país, a Colombia. Que sepan que de corazón, de espíritu y de alma estamos siempre con este maravilloso pueblo que es el pueblo colombiano, hermano.
9: Muchas gracias, Jesse, por tus palabras, por el cariño, por el apoyo. Yo sé que Colombia lo recibe con mucho cariño también, porque pues somos países hermanos. Nosotros hemos sido testigos que ustedes han pues también superado esas catástrofes de una manera impresionante, y ahora que nos toca a nosotros, pues obvio los tenemos como un gran ejemplo, pero siempre es algo que te toma por sorpresa. Uf. ¿No? Despertarte de la noche a la mañana y perderlo todo, como le pasa a muchas familias en este momento, incluso para uno que pues yo viví el terremoto en un noveno piso, se movió toda la casa, pero afortunadamente no me pasó nada, pero como sí. Muchos damnificados, sobre todo en el epicentro del lugar, que es el Chocó, es una zona muy damnificada, y luego también están ciudades capitales como Cali, Manizales, Medellín, que también tuvieron algún tipo de afectación. Pero bueno, yo también mando un mensaje en la distancia a mi país: estamos con ustedes moviendo cielo y tierra para encontrar a los perdidos, rescatar a gente y poder llegar con ayudas lo más pronto donde más se necesita.
8: Y con las vías adecuadas, en cuanto se abran estas vías, estaremos listos y prestos como pueblo amigo, como amigo de este maravilloso país, para estar con ustedes. Gracias, Manuel, José. Estás en México y vienes al Palacio de los Deportes.
9: Mira que acabamos de hacer Palacio de los Deportes.
8: Acabas de hacer Palacio de los Deportes, sí, pero dice, en México se presentará el Palacio de los Deportes el 15 de octubre.
9: Ese debe ser del año pasado.
8: Ah, del año pasado, sí, muy bien.
9: Me pasaron el que no era. No, pero yo
8: me
9: lo
8: pasaron
9: actualizo,
8: el que no era, sí, pero actualízame, por favor, Manuel, este lo rompemos, mira.
9: Pero no, este año viene Superior Tour a México. y vamos a estar visitando diferentes ciudades en el país. Acabamos de hacer Palacio de los Deportes. Me encantó. Qué venue tan maravilloso.
8: Oye, es que ese lugar es espectacular, caray.
9: Es una locura, es una locura. El público feliz. Estábamos celebrando mis 10 años de carrera, que fue mi gira del año pasado. No sé si te acuerdas, Manuel Medrano, 10 años. Que en esa gira sí estuvimos visitando Guadalajara, Monterrey, Ciudad de México, acá en el Palacio de los Deportes. Con esta gira vamos a visitar otras ciudades a las que nunca había ido. Vamos a estar en Baja California por primera vez.
8: O sea, es una gira ya grande por México.
9: Superior Tour, sí. Que sale, nace a raíz de mi álbum Superior, que es mi más reciente trabajo discográfico, que salió en noviembre y lo hemos estado promocionando todo este año, porque tú sabes cómo es eso. De este álbum se desprende la gira, que es el Superior Tour. Acaba de pasar en Colombia y fue una locura. Hace rato que no girábamos por allá. Estuvimos en diferentes ciudades. Ahora vamos a estar en México también, por primera vez en La Paz y en Baja California. Vamos a estar en Veracruz también y muchas ciudades. De hecho, vamos a tener 15 conciertos en noviembre. Así que me voy a instalar acá. Si me ven, me saludan y los espero en la gira.
6: Manuel Medrano.
1: Regresamos.

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6: Manuel Medrano.
7: ¿Buscan algo, Manuel?
8: De una.
7: Que es maravilloso tenerte aquí con la guitarra, es espectacular. Reconocer tu voz. Gracias. Y disfrutar tus canciones.
8: Estoy muy feliz, un poquito nervioso porque esta canción es del nuevo álbum. Oh. Entonces pues no me la sé muy bien, pero es una de mis favoritas, es una canción muy romántica, espero la disfruten. Para todos aquellos que extrañan a su ex, esto es Mucho Más Que Ayer, de mi nuevo álbum Superior. Escucha la letra.

0: ¡Ah, qué cosa tan hermosa!
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2: Manuel Medrano.
3: Cántanos algo.
4: Venga, pues.
3: Hoy sí le traje, que le traje canciones nuevas.
4: Venga, muy bien, maravilloso.
3: Para renovar el repertorio de Reels.
4: Sí, señor.
3: Jessy, esta canción me gusta mucho desde mi álbum Perfecto, que fue mi tercer álbum. Y me gusta mucho porque yo grabé la guitarra y la guitarra es muy difícil de tocar. O sea, para mí fue muy difícil lograr esa sincronía y grabarla para que quedara perfecto. Entonces espero que me valoren. Y la letra es muy linda. Esta canción habla de dos personajes de un cuento que viven en un libro y un día uno de esos personajes decide irse y el otro lo ama tanto que lo ayuda, pero luego lo extraña. Entonces, para no hacerle el cuento largo, el mensaje de esta canción es que amar también es aprender a soltar. Esto es este cuento de Perfecto.
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1: Oye, esta se escucha linda, ¿eh?
2: Gracias.
1: Linda, de verdad. Bueno, mira, tenemos por ahí saludos de la gente que está conectada con nosotros. Desde Metepec, Jalapa, Veracruz, Colima, Azcapotzalco, Coacalco, Mérida, de Cuautla, Morelos, de aquí de Iztacalco, de Zamora, Michoacán, de la Corona del Valle, de Los Cabos, allá.
2: Allá vamos a estar.
1: Ah, sí.
2: En noviembre, en Los Cabos.
1: Ah, pues ahí está, lo están escuchando. En Acapulco, Guerrero.
2: Acapulco también vamos a estar.
1: Ah, mira, muy bien.
2: Allá los espero.
1: Ahí los espera.
2: Acapulco, Manuel Medrano por primera vez.
1: Ah, uy, va a estar increíble. No se lo pierdan. San Juan del Río, Querétaro, en Guadalajara y en la Jardín Balbuena, la JB, aquí en la Ciudad de México. Manuel Medrano, muchas gracias por estar con nosotros.
2: A ti, Jesse, muchas gracias por todo. Me alegra mucho verte. Muchos saludos a toda mi gente linda de México. Yo soy Manuel Medrano. Para los que no me conozcan, los invito a escuchar mi nuevo álbum Superior y a que vengan conmigo al Superior Tour que va a estar rodando en noviembre por el país. Los quiero.
1: Gracias, Manuel. Continuamos.

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2: La presidenta Claudia Sheinbaum informó que desde el inicio de esta administración en septiembre de 2024 hasta julio de este año se reportó la reducción del 51% en homicidios dolosos, que representa un promedio diario de 42.5 casos.
3: Les adelanto que la reducción de homicidio doloso es de 51% entre septiembre de 2024 y julio del 2026. En 22 meses la reducción del homicidio doloso es la mitad de cuando recibimos.
2: El secretario de Seguridad y Protección Ciudadana, Omar García Harfuch, informó que en Michoacán fue desarticulada una banda dedicada a la extorsión a productores de aguacate y a transportistas. Detalló que tras un operativo realizado en Uruapan y Zacualetiro, fueron detenidas 12 personas, entre ellas Cristian Maximiliano N., el X1, vinculado a la célula delictiva de los Caballeros Templarios.
4: El día de ayer, en una operación de la Secretaría de la Defensa Nacional, Fiscalía General de la República, Secretaría de Seguridad y Protección Ciudadana, Secretaría de Marina y Guardia Nacional, con información del Centro Nacional de Inteligencia, se realizaron 11 cateos simultáneos en Uruapan y en otros municipios. Las diligencias derivaron de una investigación por extorsión contra productores, trabajadores, comerciantes, transportistas y empacadoras de la región, principalmente de los sectores aguacatero, ganadero y cárnico. Como resultado, fueron detenidas 12 personas vinculadas con células delictivas dedicadas al cobro y recolección de cuotas en efectivo.

0: y en especie. Todos los detenidos están señalados de manera directa en el cobro de la extorsión.
1: Aunque la inflación general anual se moderó en México, el costo de la canasta alimentaria continuó aumentando durante julio. El INEGI informó que de las líneas de pobreza en julio de 2026, el costo de los productos que integran la canasta alimentaria registró un incremento anual de 2% en el ámbito rural y de 3.8% en el urbano, es decir, 1.894 pesos y 2.545 respectivamente. En Colombia se han reportado al menos 224 personas fallecidas a consecuencia del terremoto de magnitud 7.4, según el balance dado de las autoridades regionales en los lugares afectados por el sismo. Además, se tiene el registro de 668 personas heridas y 165 edificaciones colapsadas. Cali, Pereira, Quibdó y Manizales concentran el 96.7% de las víctimas mortales registradas hasta el momento. 32 ciudades se encuentran en alerta roja. Anoche se registró una balacera en una taquería ubicada al norte de Zapopan, con un saldo preliminar de 2 personas fallecidas y 4 lesionadas por arma de fuego. De acuerdo con las primeras versiones, al menos 8 sujetos con armas largas ingresaron al negocio y dispararon contra varias personas que se encontraban ahí. De los fallecidos, solo se informó que uno tenía 22 años. La Fiscalía del Estado ya investiga el ataque. Con información de reporteros y corresponsales para MBS Noticias, Giro Montes de Oca.
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2: ¿Cómo estás, Pontón?
3: Todo bien, ya. Uy, agosto, ya se fue el año, ¿verdad?
2: Ya estamos.
3: Ya estamos. Viene Back to School. Hablando de agosto, viene el regreso,
2: sí,
3: a clases.
2: El regreso a clases.
3: Y el regreso a clases, ya sea primaria, secundaria, preparatoria, universidad, pues bueno, ¿qué necesitan? Tecnología, ¿no? Que si el smartphone, que si unos audífonos, que si un micrófono, que si la webcam, que si, en fin, y que si la laptop, ¿no? O una tablet. La laptop definitivamente ya es algo esencial para un back to school o un regreso a clases, en donde estés, en secundaria, en prepa, universidad, es importantísimo. Y pues lo más importante es que lo compren antes de que suba de precio. ¿Por qué? Porque la memoria RAM, esa memoria que es de 8 GB, 16 GB, 32 GB, etcétera, es esencial para abrir pues softwares o aplicaciones en tu computadora. Entre más memoria RAM, más aplicaciones simultáneas puedes tener abiertas en la pantalla de tu computadora, ¿no? En tu laptop o en tu computadora de escritorio. Entonces, pues obviamente entre más RAM, pues la verdad es que es mucho mejor tener, mejor computadora tienes, ¿no? Pero la memoria RAM va a subir de precio. Por consiguiente, las laptops que ya traen la memoria RAM integrada, pues van a subir de precio.
2: Oye, dime una cosa, ¿también los discos duros externos?
3: También los discos duros, ¡órale! Sí, efectivamente, estas memorias de almacenamiento también van a subir de precio mucho, doble o el triple.
2: No manches.
3: ¿Pero por qué? ¿Qué está sucediendo? Bueno, hay tres empresas principales que hacen este tipo de memorias, ¿no? Memoria RAM y discos de almacenamiento o unidades de almacenamiento, etcétera. Chips. Bueno, pues esas tres compañías, que en el mundo solo existen esas tres, le están brindando y le están desarrollando memoria RAM y almacenamiento a los centros de datos que están utilizando inteligencia artificial, que las grandes compañías, Amazon, Google, Microsoft, etcétera, cada vez necesitan más centros de datos y más y más y más y más, y por consiguiente pues necesitan más almacenamiento y más memoria RAM, etcétera. Entonces estas tres compañías que desarrollan el almacenamiento y memoria RAM le están dando prioridad a las grandes empresas que se la están comprando, ¿no? Porque necesitan mucho poder de cómputo y etcétera para inteligencia artificial, y no le están dando prioridad al usuario final, que somos nosotros, los que vamos a la tienda y compramos una laptop, ¿no? ¿No? Entonces, por consiguiente, pues estos compadres, estas tres compañías, dicen, pues no me doy abasto para atender tanto a las compañías grandototas que me están pidiendo memorias RAM a lo bestia, como las otras compañías que me están pidiendo memoria RAM para las laptops y computadoras tradicionales, tablets y teléfonos celulares, que por cierto también van a subir de precio los teléfonos celulares, porque todo necesita memoria RAM.
2: Sí, todo.
3: Entonces,
2: oye, ¿por qué subieron las memorias RAM,
3: Justo por eso, porque realmente estas tres compañías se están dedicando a darles toda esa memoria que tienen, todas las líneas de producción a las grandes compañías para su inteligencia artificial, y nos están dejando a nosotros, los usuarios finales, pues sin nada, ¿no? Prácticamente. Entonces, por eso, pues sube de precio, porque ya hay poca memoria RAM para laptops y computadoras tradicionales. Entonces, yo les recomiendo que si ven ahorita en este Back to School, en este regreso a clases, una computadora de más de 16 GB en RAM a un buen precio, la compren ya. Porque a partir de septiembre todo se va a ir para arriba. ¡Pum! Y ya estamos en agosto. Entonces el mes que entra, todo, cualquier tipo de dispositivo, smartphone, laptop, tablet, lo que quieras, se va a ir para arriba justamente por esta escasez de memoria RAM. ¿Hasta cuándo va a durar esta escasez de memoria RAM? Por ahí de principios del 2028 o 29.
4: Ok, entonces, o sea, debes de comprarte una compu que te dure mínimo cinco años,
3: exactamente. Entonces, de preferencia, si consigues, por ahí yo he visto algunas en el marketplace, con 32 GB en RAM en buen precio, que son ya las últimas de la camada anterior, porque cuando venga el stock nuevo es cuando van a estar saliendo caras. Entonces, si necesitas cualquier tipo de tecnología, ahorita es el momento, porque repito, en septiembre, que por cierto, también seguramente van a lanzarse los nuevos iPhones.
4: Vienen más caros
3: por eso, ¿no? Por justamente por la memoria RAM. Entonces, ahorita es cuando.
4: Sí, ¿no? Totalmente, más así vale. Es, gracias, Pontón. Nos vemos el próximo jueves.

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4: El hombre espectáculo de México, mi querido Gil Gilillo, ¿qué nos cuentas en esta segunda?
5: Hoy hay varios acontecimientos. El estreno de La Novicia Rebelde, esta obra de Broadway que trae Alejandro Gou en su teatro. Pues, si tienen la oportunidad de ver esta función, la verdad es que vale muchísimo la pena. Son de estos grandes clásicos que no se puede uno perder. Y mientras esto ocurre, la salida de Fede Vigevani de La Casa de los Famosos.
4: Sí, sale hoy, mi querido Gil Gilillo. Hoy entra Mariano Jiménez. Mena.
5: Sí, también.
4: Primero sale Fede, uh-huh. Tiene que pararse enfrente de los habitantes en el cine y decirles, pues, cómo estuvo el rollo, ¿no? Ay, pues, fíjate que yo fui un infiltrado, mi gema, el beso era de Amentis, fue un reto.
5: Sí, caray, hombre, mi gema ya estaba ilusionando.
4: Mi Cintia, yo escondí los maquillajes. El papel del baño, ¿se acuerdan que se limpiaron? Bueno, pues, yo fui el que escondió el papel del baño, la. Y va la lloradera, y se va mi Fede.
5: Sí.
4: Que sigue con su gira, tiene una gira grande, una gira importante. Y en ese momento debe entrar Mariana Ojimena, que bueno, ya se sabrá quién de las dos es la ganadora, ¿no?
5: De acuerdo a los votos del público, y obviamente, pues, esto le da un movimiento muy particular. Yo no sé qué tan sano sea que entre Mariana, a pesar de que está condicionada a no decir absolutamente nada, pero pues ahí viven. Entonces, obviamente, la cotidianidad es muy fácil que se le pueda salir un poco lo que vio a las afueras, en la instancia que tuvo breve, fuera de la casa. Y porque ya ves que la jefa la regañó, le dijo, sí. Mariana, no puedes hablar de nada de lo que viste afuera, ¿no? Y entonces, porque cuando Mariana fue ingresada a este lugar que se llama El Exilio, pues le comentó, de hecho, ella fue la quien le comentó que Fede era un infiltrado, y esto, pues también el tener información del exterior, sí. Pues puede modificar.
4: Es una ventaja
5: mucho,
4: grandísima.
5: ¿No? Sí.
4: Grandísima. Ella tiene una semana de información que no tiene nadie adentro.
5: Exactamente, porque además los vio.
4: Sí, ¿no?
5: No.
4: Sí, no, es una ventaja grande, ¿eh?
5: Y entonces ahí.
4: O sea, si entra y no gana, Dios de mi alma, ¿no?
5: Pues sería el colmo, ¿no?
4: Sí,
5: porque
4: señor.
5: Además con lo que, información es poder, dice ahí la frase célebre, ¿no?
4: Sí, señor.
5: Entonces, sí. Si lo sabe usar, primero que llegue, ¿no? Yo sí siento complicado que regrese.
4: ¿Ah, sí?
5: Sí, fíjate que creo que va a regresar Jimena.
4: Órale.
5: No sé por qué me da esa impresión. Y me cae muy bien Mariana. Deseo todo corazón que llegue y gane todo lo que les van a dar. ¿No?
4: Lo que se tenga que ganar.
5: Pero no sé por qué me late que Jimena puede regresar. Ahora, pues es un muy buen momento para que los fanáticos de Mariana se pongan ahí a votar para que regrese, ¿no? Pero sí. No sé, me da la impresión de que es Jimena.
4: Hijo, Gilillo, y luego tiene boca de profeta.
5: ¿Y cómo les va a caer a todos los habitantes saber que tuvieron una persona que tenía información relativamente, porque también Fede tenía y no tenía, nada más hacía como maldades, ¿no? Decían los retos que hacía. El reto de la alberca con Fede, no sé si lo vieron, que fue una verdadera joya, que lo mandaron
4: a
5: la alberca.
4: Sí, meterse a la alberca, sí.
5: Y que tenía que hacer el reto de meter a todos. Pero hay que decir una cosa, ahí donde está Endemolase, un frío de los mil demonios. Entonces, así de que métanse a la alberca en una noche que había mucho frío, pues no lograba como cumplir todo el objetivo, porque pues métete tú, pues, ¿no? y alguna otra de las habitantes se metió pensando que era un date con Fede, y pues no, era prácticamente un reto de los que hoy seguramente se van a ver. Hoy es un tema que lo van a ver prácticamente redes, se va a viralizar, ya se están haciendo algunas estrategias para que más gente vaya viendo este acontecimiento, y pues evidentemente estamos hablando de una de las grandes figuras de las redes sociales que le va maravillosamente bien, y como decíamos, Jesse en espectáculos afuera tiene una agenda brutal con puros sold outs, y que fue una de las grandes, grandes noticias y de las grandes contrataciones de la Casa de los Famosos en torno a lo que es y a lo que representa la figura de Fede Vigevani hoy día, sobre todo los morritos, porque seguramente quien nos va escuchando va a decir, ¿y es quién es? Sí, es ese guapito que entró, ¿no? Pues no, es un cuate que en los morros es uno de los cracks, ¿no?
4: Pero cracks de cracks, sí, de verdad, sí. Qué Eugelio. Eugelio, gracias. Estamos en XFM.

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3: Oye, ya información de los deportes. Ayer, una cosa interesante con la FIFA, con Gianni Infantino, porque las confederaciones más importantes, ¿no? La UEFA, CONCACAF y la asiática, lanzaron un comunicado, una carta abierta a la familia del fútbol, criticando duramente a Infantino. Dice que se ha perdido de manera fundamental la confianza y de alguna manera lo inviten a que dignamente deje el cargo. Ojo, firma la CONCACAF.
4: Sin México, ¿eh?
3: Exactamente, o sea, no firman todos los integrantes de la UEFA o de la CONCACAF.
4: Por lo que entiendo, el detonador de ese comunicado es la US Soccer. Menciona a la US Soccer, menciona Canadá, Caribe y y cierto, sí. Pero no mencionan a México.
3: Ajá, exactamente. Y los presidentes de cada confederación, en este caso sí. Víctor Montagliani, ¿no? De la CONCACAF, Alexander Seferín de la UEFA y Salam bin Ibrahim Al Khalifa de la asiática. Está complicada la cosa ya para Infantino, me parece que
4: no la salva, va.
3: No,
4: está muy complicado.
3: Hay elecciones el próximo año en la FIFA, yo creo que no la va a salvar y cada vez existen más más escándalos. Ahora, ojo, porque Trump ayer dijo que no lo deberían de mover de la FIFA. A ver en qué termina este rollo. Bueno, por otra parte, está el rumor muy fuerte de que Neymar se iría al Inter de Miami. Ojo, no es un hecho, anda muy mal con Santos ahí en Brasil. Ya se va, ya no va a estar en la selección este Neymar, pero es probable que se vaya al Inter de Miami. Entonces regresaría lo que en alguna ocasión sucedió en el PSG. En el Barcelona, perdón, Neymar, Luis Suárez y Messi.
4: Ah,
3: la famosa
4: Sí, señor.
3: Bueno, se confirma el calendario de la Serie Mundial. Puede ser, si llegan a séptimo partido, que la noche de Halloween, o sea, el 31 de octubre, sea el campeón de la MLB, pues, lo cual estaría simpanticón. Y ya comienza la pretemporada del NFL, una regla que cambia, ya confirmadísima. Antes nada más el head coach, el entrenador y jefe, podía pedir la revisión de la jugada con el pañuelo rojo. Ahora ya puedes asignar a alguien más, o sea, dos personas dentro de tu cuerpo de entrenadores puede pedir la revisión.
4: Ah, mira.
3: Así que es algo, pues, interesante y diferente. Y ya nada más para cerrar de volada.
4: No, ahorita es tu programa.
3: No, esto está muy simpático esto, porque de repente salió el rumor en Portugal de que Cristiano Ronaldo se iba a casar por la iglesia. ¿No? Allá en Madeira, en la catedral de Funchal, allá en Madeira, empezaron a decir, se va a casar, y en eso, esta va a ser la boda. Empezaron a llegar periodistas, turistas, pero una entradón afuera, y sí había una boda, pero eran otros dos carnales, Nicole y Fabio. Entonces, de repente, estos llegaron a la iglesia.
4: A su boda y prensa,
3: aficionados. ¿Qué es esto, man? Y pues no.
4: No se casó. Don Cristiano, gracias, Ponchito.
3: Gracias a ti, Villa.
4: Pásenla muy bien, soy Jessy. Hasta mañana.

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0: 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Hermosa.

0: Nos despedimos. Muchas gracias por escucharnos en XFM. Excelente martes. Adiós.
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1: 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Son las 10.

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3: Diez con treinta.

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0: 10:52.

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1: 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Son las 11.
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2: 11:36.

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1: Hola, hola, bienvenidos a un nuevo episodio de Ya Oíste. Yo soy Génesis Sainz Silva, un gusto estar con ustedes. Hoy abordaremos un tema que la verdad yo siento que es muy poco conocido, pero que es muy importante hablarlo, y es el embarazo psicológico. Y para ayudarnos a entender qué es, por qué ocurre, cómo se trata, nos acompañan la doctora Diana Bautista II, que es ginecóloga. Mucho gusto, ¿cómo está, doctora?
5: Muy bien, un placer estar con ustedes y muy contenta de hablar de ese tema.
1: Uy, se va a poner interesante. Y también tenemos a nuestra queridísima amiga Sharon Paredes. Ella es neuropsicóloga, ya nos ha acompañado en otros podcasts. Bienvenida, ¿cómo estás?
6: Muchas gracias, aquí de vuelta, ya sabes, que me encanta estar con ustedes compartiendo conocimientos.
1: Uy, yo soy feliz porque siempre que les digo, cuando iniciamos el podcast, nos desconectamos del mundo y aprendemos. Me gustaría que nos contaran un poquito de qué es en realidad esto.
5: Ok, pues el embarazo psicológico es una condición en donde la mujer cree que está embarazada, pero además tiene síntomas de embarazo. Entonces, dentro de estos síntomas, pues podemos tener congestión mamaria, crecimiento abdominal, sensación de movimientos fetales. Puede llegar hasta el punto en que la paciente puede tener contracciones.
1: ¿Qué?
5: Entonces, tiene todos los síntomas de una paciente embarazada y hasta muchas veces hasta exacerbados.
6: Otro de los síntomas que comparte la doctora, incluimos la amenorrea, y es algo muy importante que dice la doctora, no es una cuestión solamente de creerse, porque los síntomas están ahí. Exacto, los síntomas son reales. Entonces, estamos hablando no solamente de una cuestión psicológica, no solamente de una cuestión fisiológica, sino también neuroendocrina, ¿no? Porque también tiene que ver los cambios hormonales. Entonces, ¿en qué se presentan estas situaciones? ¿En dónde las podemos ver? En personas, en mujeres que hayan tenido un duelo, por ejemplo, perinatal, postnatal, también en personas que tengan muchos deseos de quedarse embarazada, también se presentan en pérdida de pareja. Pero está muy asociado, ¿verdad?, con esta obsesión, puede llegarse a convertir en una obsesión o también este deseo intenso de estar embarazada, ¿no? Entonces, no solamente en eso, también en personas que incluso tienen miedo de quedarse embarazadas.
1: Creo que he escuchado más esa parte del miedo porque, pues claro, ¿no? O sea, se protegen y todo, pero dices que yo no quiero. Y tantito a lo mejor no vino su periodo porque a lo mejor se estresó de que justo ya dijo, ya no, ¿qué acabo de hacer? O el trabajo y no les baja, ¿no? Entonces es como de ya. He escuchado más que es por el miedo que por otra, que es la parte justo del duelo. Eso se me hace muy interesante. O sea, a partir de un duelo, ¿vuelven como esa parte? ¿Se activa o cómo es eso?
6: Sí, o sea, digamos que son situaciones o factores de riesgo, y más en una mujer que probablemente, ¿verdad?, tiene un historial para procesar emociones de una manera no confrontativa. ¿Cómo se puede diferenciar? Que en la psicosis, una vez que ya es revelado a través de estudios, ya sea de sangre, ¿no?, o también sí, en este tipo de estudios clínicos en donde ya se le menciona a la mujer, no estás embarazada, cuando es psicosis, a pesar de que me están diciendo la verdad, yo todavía me aferro. Entonces, aquí, por ejemplo, tendría que ver con una cuestión de cómo se conecta con la realidad. Y, por ejemplo, en otras situaciones que no tienen que ver con psicosis, todavía la persona sí mantiene este contacto con la realidad porque llega a cuestionarse. Claro. Y entonces los síntomas que tuve que fueron, entonces puede que se trate de otra cosa, o sea, todavía tengo un cuestionamiento

0: Es una hormona que se llama gonadotrofina coriónica, fracción beta, que es exclusiva del embarazo y que se va duplicando, triplicando cada 48 a 72 horas. Sin embargo, lo primero que hace la paciente, pues eso, la mujer, es hacerse una prueba en orina.
1: Claro.
0: ¿Vale? Entonces, pueden haber elevaciones mínimas por la alteración neuroendocrina, pero esa hormona no va a elevarse arriba de 14 miliunidades. O sea, es muy poquito y es poco significativo. Entonces, ¿qué es lo que hacemos nosotros? Tomar esa hormona de control. Ahora, algo importante que tenemos, la presión social. Eso es súper importante, que actualmente muchas de las pacientes, más las que van al instituto, pues están embarazando ya un poquito más grandes, ¿no? Porque ya tienen una licenciatura, tienen posgrados, maestrías y todo eso. Pero también hace que la gente te diga, oye, ¿y para cuándo?
1: Ya se te fue el tren.
0: Ya se te fue. Yes. O vas a tener alteraciones, o no te vas a poder embarazar. Y fíjate que me he dado cuenta que hay como un piquito, como a partir de los 35 años, que la presión social como que pega todavía mucho más, ¿no?
1: ¿No?
0: ¿No? De, yo ya tuve tantos, o ya te casaste, o todo eso. Entonces, eso involucra mucho que las mujeres empiecen con este tipo de trastornos.
2: Hay algo importante que me gustaría mencionar, y es que el ISSSTE tiene el código mariposa, que justamente este código mariposa se centra en brindarle empáticamente a una mujer que ha pasado por un proceso de duelo peri o postnatal. Y entonces, en ese momento, lo que se recomienda es darle un espacio y también brindarle quizá contención emocional y consejería.
1: El tratamiento que lleva es más parte psicológica, va de la mano con la parte ginecológica. ¿Cómo es ese trabajo en conjunto para ayudar?
2: Es psicológica. O sea, una vez que ya se identificó que no hay un embarazo real, ya es psicológico, y en algunos casos puede ser con tratamiento farmacológico y con el psiquiatra.
0: La paciente tiene un por qué siente esos síntomas, ¿no? No de repente me los inventé.
1: De la nada.
0: Si bien están relacionadas con el deseo de un embarazo, también es cierto que, ejemplo, o sea, tenemos alteraciones en hormonas. Las mujeres nos regimos por hormonas.
1: Sí.
0: Todos nuestros días están regidos por hormonas, y de acuerdo a la edad que tenemos, pues eso obviamente, si se disparan, si bajan, si se alteran y todo eso, ¿no? Yo les digo, es como de repente ir al dentista, ¿no? Pocas veces vas regularmente al dentista, ¿no? Lo mismo, pero cuando vas te encuentras todo lo habido y por haber. Igual con los ginecos, ¿no? Cuando vamos, pues encontramos todas las alteraciones hormonales que puedes llegar a tener, y eso lo vinculamos a la sintomatología que tú tienes, tengas o no un deseo de embarazo.
1: Okay.
0: Entonces, en ese sentido, por ejemplo, muchas mujeres dicen, oye, yo digo que soy embarazada porque aparte de que no menstruo, pues tengo secreción por el pezón, ¿no? Y tengo salida de leche, ¿no? Lo que llamamos la galactorrea. Pero además, yo siento que mis mamas están congestionadas. Pero además, siento que ya me estoy hiperpigmentando, ¿no? O sea, que me salen las manchitas del embarazo, dichoso melasma. Fíjate, me está creciendo el abdomen. Entonces, ¿de dónde me crece el abdomen si no estoy embarazada? Y puede ser esto tan prolongado como el trastorno que tenga cada paciente, ¿no? Porque hay unas que se pueden aventar los 9 meses diciendo que están embarazadas, y hasta que ellas puedan aceptar una asesoría por psicología, porque tampoco las podemos obligar a ir.
2: De hecho, pues me gustaría dejar el correo de saludmental@iste.gov.mx si llegan a tener alguna otra duda también al respecto del tema, o bien alguna orientación, pues podemos responderles por correo electrónico.
1: Muchas gracias por acompañarnos en este podcast, en su espacio. Espero que se lo hayan pasado muy bien.
2: Claro, sí, muchísimas gracias a ti por invitarnos.
1: Para la próxima ya vamos a buscar más temas y que nos acompañen en esta mesa de debate.
0: Claro que sí.
1: Perfecto, gracias doctora, gracias Sharon, y gracias a ustedes por escucharnos hasta este punto. De verdad que el podcast no sería nada sin ustedes, cambia mucho el escuchar y el tener información. Y pues recuerda que la salud mental también es importante para todos hoy en día. Yo soy Génesis Sainez Silva, y fue un gusto estar con ustedes. Nos vemos en un próximo episodio de Chao Iste. Adiós.
2: Adiós. Adiós.

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0: 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Son las 12.

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0: Muchas gracias. Muchas gracias.
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2: Forzada. Bajo la hipótesis, bajo el argumento de que ocultó información importante y pertinente relacionada con el caso de los 43 jóvenes desaparecidos de Ayotzinapa, va a quedarse en el penal del altiplano, así es que ya vinculado a proceso Ángel Aguirre. En un segundito más iremos con el reporte con mi compañero René Cruz. Mientras tanto, simpatizantes y amigos del propio exgobernador se reunieron en 8 municipios de Guerrero para pedir su libertad, para decir que era preso político. Este que vamos a escuchar es Tomás Hernández, exalcalde de San Marcos allá en Guerrero, y José María Larequi, exdirector de Tránsito.
3: Hemos acudido hoy pues, a pedirle a Dios, al justo juez que es Dios, pueda iluminarnos siempre, pero muy particularmente hoy que estamos viviendo un momento complicado, nos ha hoy congregado una circunstancia que para todos es conocida, la privación de la libertad del fiscal Ángel Aguirre Guerrero, un hombre que casi 50 años de su vida ha dado al servicio público.
4: Y este los quedamos. Que creemos en Dios, pedirle su ayuda para que primero le dé fortaleza, que Ángel vuelva los ojos al Señor y que le ayude por lo que está pasando jurídicamente.
2: Bueno, este que vamos a escuchar ahora es Melitón Ortega, uno de los voceros, uno de los padres más visibles de los 43 normalistas de Ayotzinapa, que tiene un punto muy importante.
5: Acusamos, hacemos responsable directo a Ángel Aguirre por su participación en desaparecer las evidencias, todas las evidencias que había registrado las cámaras. Refrendamos que él es el responsable.
2: Hoy arrancan los exámenes de control de los aspirantes de la licenciatura de la UNAM. Más de 45,000 aspirantes al examen ya tienen cita, ya tienen sede, ya tienen horario. Muy pocos estudiantes decidieron no repetir el examen, o poquitos, no diría muy pocos, pero sí pocos estudiantes decidieron no repetir el examen. Esta primera ronda será en León, Guanajuato. Más de 2,000 aspirantes van a arrancar la prueba hoy a las 5:00 p.m. Más adelantito iremos con el reporte hasta León, Guanajuato, y ya cada vez menos días quedan para conocer los resultados del bachillerato, que esa va a ser, de veras, creo que va a ser otro de los temas importantes para ver cómo es que se comportaron los resultados, cómo se presentan los resultados en esta nueva ocasión, si volvemos a ver lo que pasó en la licenciatura de, pues, una cosa atípica de estudiantes o aspirantes con muy buenas calificaciones, y lo cual llevó al escándalo que tenemos hoy y que tiene hoy a la UNAM verdaderamente en jaque. Bueno, en más información, habló la dirigente nacional de Morena, Ariadna Montiel. Dijo que los actos anticipados de campaña que hacen pues la gran mayoría de los aspirantes a alguna de las gubernaturas, de las 17 gubernaturas que estarán en juego el año que entra, por parte del oficialismo, por parte de Morena, pues no son campañas, sino que son tareas institucionales encomendadas por la propia dirigencia del partido para informar a la ciudadanía. Dice que no se está violando la ley electoral. Yo no sé, de veras, a quién creen que engañan, pero bueno, este es Ariadna Montiel.
6: En el caso de las campañas anticipadas que tú mencionas, a ver, ¿nosotros qué estamos haciendo? Nosotros desde meses atrás venimos informando justo la actividad que vamos haciendo, los motivos de nuestra responsabilidad, las tareas que les dejamos a los compañeros de hacer las asambleas, de informar, de entregar el periódico, ¿no? Aquí cada 8 días informamos cómo vamos con las asambleas informativas. Dijimos que esto pasa desde que la presidenta hizo este llamado a informar al pueblo de México sobre la defensa de la soberanía nacional.
2: O sea, necesitan asambleas informativas porque la mañanera no es suficiente para informar o cómo está la cosa. Pero bueno, Andy López Beltrán dio una entrevista allá en Tabasco nuevamente. Dice que esta cosa de ir casa por casa, de ir haciendo campaña, es para informar a la población sobre el riesgo que tenemos de pues ser invadidos por Estados Unidos o que Estados Unidos tome acciones que lleven a la violación de la soberanía de México, que ¿cómo vamos a creer nosotros que es campaña política?
7: Yo creo que ellos quisieran que el gobierno estadounidense interviniera en la política mexicana. Y eso es parte de lo que estamos informando casa por casa. Que la gente se prepare y que la gente sepa que eso es un riesgo para la soberanía nacional. Es un riesgo porque es lo que está solicitando y lo que está fomentando la oposición. Ellos quieren que intervengan los estadounidenses. Nosotros no, nosotros queremos ser un país libre y soberano.
2: Dijo en esa misma entrevista Andy López Beltrán que la campaña que percibe en su contra no tiene que ver con lo que hacen ni con su ideología, sino simple y sencillamente porque es el hijo de Andrés Manuel López Obrador.
7: Obviamente el principal factor pues es que soy hijo de Andrés Manuel López Obrador, pero también es por lo que representamos. Nosotros representamos la Cuarta Transformación, representamos un proyecto, somos militantes, simpatizantes de un proyecto que cambió este país. Y pues quienes perdieron más en esa transformación pues son quienes controlan los medios de comunicación. Ese ataque viene pues principalmente de ahí. Nos tienen miedo porque le tienen miedo a la transformación.
2: Bueno, y se están dando hasta la cubeta en algunos estados para conseguir la candidatura oficial. Hay fuego amigo en el propio Morena, en muchos de los lugares que estarán en la boleta el próximo año. En Guanajuato, el senador morenista Ricardo Sheffield arremetió fuerte contra Emmanuel Reyes, su compañero de partido. Emmanuel Reyes es miembro de la Iglesia de la Luz del Mundo. Y lo que dice Sheffield es que la Luz del Mundo, que tiene dinero pues para aventar para arriba, está financiando esta que no es campaña. De acuerdo con los morenistas, para hacerse de la candidatura a el gobierno de Guanajuato, parte de lo que dijo el senador Sheffield.
8: Mira, no sé qué habrá fumado o qué se metió, pero para ser alcalde de León lo primero debes de ser leonés. Mínimo 5 años de residencia efectiva, y eso no lo tiene. Entonces, en realidad no sé qué pretenda. Yo creo que nomás armar un desmadre y pues gastar dinero de la Luz del Mundo, ¿no?
9: Pero ya vemos bandas de él en todos lados.
8: Y por eso, pues trae ganas de gastar dinero. No es de él, es de la Luz del Mundo.
9: Pero no han presentado queje al Morena. Final,
8: ¿mande?
9: ¿No han presentado queje Morena?
8: Sí, está formalizado.
2: Sobre la bronca entre Alito Moreno, presidente nacional del PRI, y Morena, hay un nuevo capítulo de la telenovela el día de hoy. Esta que vamos a escuchar es nuevamente Ariadna Montiel, dirigente nacional de Morena.
10: Cada vez que una investigación alcanza a Alejandro Moreno o a su entorno, intenta presentarse como perseguido político. Es una vieja práctica del régimen de privilegios, confundir la rendición de cuentas con venganza y disfrazar la impunidad de soberanía democrática. Porque en el fondo es quererse, insisto, cubrir de impunidad ante las investigaciones y acusaciones que hay en su contra.
2: En materia de seguridad, el Departamento de Justicia de los Estados Unidos informó que arrestó a 4 presuntos operadores del cártel Jalisco Nueva Generación en la República Checa, una operación internacional que, de acuerdo con la propia acusación federal, estos individuos buscaban comprar armamento de alto poder para enviarlo a México a cambio de fentanilo y de otras drogas como la metanfetamina. El fiscal federal para el Distrito Medio de Florida, Gregory Kihi, dijo esto al respecto.
11: These four defendants conspired to traffic military-grade machine guns.
12: Estos cuatro acusados conspiraron para traficar con ametralladoras de uso militar, lanzagranadas propulsadas por cohetes y lanzadores de morteros desde la República Checa por Estados Unidos. Los acusados querían volver a utilizar estas armas en México contra la policía mexicana, el ejército y la población, y no puedo enfatizar esto lo suficiente, de controlar el crimen organizado en México y aterrorizar a su gente, e iban a pagar por estas armas con fentanilo y metanfetamina que estaban destinados a ser contrabandeados a Estados Unidos. Fracasaron, gracias a los esfuerzos de estas organizaciones que tengo detrás de mí. Fracasaron y se frustró lo que intentaban hacer.
2: ¿Y cómo está la situación de seguridad en las regiones aguacateras allá en Michoacán? Marco Antonio Duarte, te saludo con mucho gusto. Buen miércoles.
13: ¿Qué tal, Ana? Te saludo con muchísimo gusto, al igual que a nuestro auditorio, y te informo que más de 1,500 agentes del Ejército Mexicano y de la Guardia Nacional mantienen operativos en 5 municipios productores de aguacate en el Valle Esmeralda de Michoacán, donde Estados Unidos aún mantiene la suspensión de operaciones de exportación de este fruto. La Mesa de Seguridad de Michoacán informó que los 900 soldados y 657 guardias nacionales mantienen recorridos en huertas y operativos en empresas empacadoras de aguacate de los municipios de Los Reyes, Peribán, Tinguindín, Tocumbo y Cotija. De acuerdo con Israel Vega Rodríguez, el encargado de despacho de la Fiscalía de Michoacán, fue precisamente en esta región de Los Reyes, colindante con el estado de Jalisco, donde se registraron amenazas telefónicas contra personal del Servicio de Inspección de Sanidad Animal y Vegetal del Departamento de Agricultura de los Estados Unidos. Esto tras la detención el pasado 1 de agosto de Alfonso Fernández Magallón, alias Poncho La Quiringua, máximo líder del Cártel de Los Reyes, acusado de extorsionar a aguacateros y empacadores de esos 5 municipios, y por quien el gobierno de Estados Unidos ofreció una recompensa de hasta $5 millones. Si te parece, escuchemos parte de lo que dijo el fiscal Israel Vega.
2: Adelante, Marco.
14: Lo que se tiene de información es que efectivamente tras la detención de este líder delincuencial conocido como Poncho La Quiringua, es que se desató una serie de llamadas hacia diferentes empresarios aguacateros, hicieron de conocimiento las autoridades estadounidenses que recibieron estas amenazas. No se ha confirmado si las amenazas efectivamente se hicieron desde la parte del crimen organizado o si fue por parte de algunos oportunistas, lo cual es generar una alerta generalizada en la región.
13: Hace 8 días, Estados Unidos suspendió las inspecciones del aguacate en Michoacán, interrumpiendo así los procesos de exportación del fruto a ese país. Sin embargo, el pasado viernes, el gobierno norteamericano autorizó el reinicio de las inspecciones en los municipios de Tancítaro, Tacámbaro, Uruapan y en algunos ubicados en el corredor Morelia-Pátzcuaro, no así en los 5 municipios ubicados en el Valle Esmeralda de Michoacán. Finalmente, Ana, te informo que será en punto de las 9 de la mañana cuando el gobernador morenista de Michoacán, Alfredo Ramírez Bedoya, dé una conferencia de prensa acompañado de su gabinete de seguridad para conocer los avances de estos operativos federales en las zonas aguacateras aquí en Michoacán. Ana, este es el reporte.
2: Muchísimas gracias, Marco. Estamos en contacto, por supuesto, y atentos a lo que ocurra con esta conferencia de prensa. Gracias, Marco.
13: Seguiremos al pendiente. Muy buen día.
2: Muy buen día. Entonces, pues claro, no se ha compuesto la situación en toda la región aguacatera. Hay municipios en donde simple y sencillamente no están dadas las condiciones de seguridad para que se reanude el tema de las inspecciones de los funcionarios estadounidenses. Y ojo, porque a ver, aquí hay un tema de discrepancia entre lo que dijo originalmente Omar García Harfuch, secretario de Seguridad Federal, de lo que originó este paro de labores de los estadounidenses y lo que dijo el vicefiscal michoacano Israel Vega, mientras que el secretario Omar García Harfuch dijo que solo había sido una alerta. El vicefiscal de Michoacán sí dijo que se trató de una amenaza a la actividad, a las personas de los propios inspectores. Es pues esta discrepancia, vamos a escuchar.
14: Tras la detención de este líder delincuencial conocido como Poncho La Quiringua, es que se desató una serie de llamadas hacia diferentes empresarios aguacateros que hicieron de conocimiento las autoridades estadounidenses que recibieron estas amenazas.
15: No fue una amenaza, fueron alertas que recibió la embajada de Estados Unidos y que nosotros atendimos. No fue una amenaza directa hacia ellos. Fue información obtenida por la embajada que nos compartió. Deciden poner una alerta, se hizo una mesa de trabajo en la embajada y prácticamente se reanudó a la brevedad posible.
2: Sobre el edificio que se derrumbó aquí en la Ciudad de México el día de ayer, cerca de la lateral de Viaducto Miguel Alemán, había 15 trabajadores ahí. Afortunadamente no hubo personas atrapadas, no hubo personas que hubiera hubieran sufrido algún tipo de lesión a raíz de esta edificación que se vino abajo. Estaba en proceso de demolición, esto es en la colonia Escandón, en la Miguel Hidalgo, y pues surgen muchas preguntas sobre lo que pasó ahí, pero también sobre cuántos edificios están en estas condiciones en la Ciudad de México, ¿no? Creo que habría que preguntárselo, y al ratito se lo preguntaremos a la secretaria de Protección Civil aquí de la ciudad, Miriam Ursúa, que por lo pronto así fue como informó sobre este derrumbe.
16: Hemos estado revisando si acaso tenían estudio de riesgo de demolición. Efectivamente sí lo tienen. Ha quedado esto en manos del fiscal para que sus peritos determinen cuál fue la falla de no seguir algún tipo de protocolo que el propio estudio decía que tenían que seguir. No tenemos fallecidos, no tenemos heridos, afortunadamente. Hubo alguna afectación al exterior, un automóvil y un motociclista.
2: El coordinador general del C5 aquí en la Ciudad de México, Salvador Guerrero Chiprés, fue víctima ayer por la tarde de un intento de asalto, además, pues muy violento, porque hubo hasta disparos. Sus escoltas reaccionaron, un grupo de sujetos intentó interceptar el vehículo en el que viajaba Guerrero Chiprés. Policías de la Ciudad de México finalmente lograron detener a un hombre de 24 años, y bueno, pues ahí está. Ahora sí que hasta el encargado del C5, víctima de un asalto violento, un intento de asalto violento. En asuntos económicos, la coordinadora del área de Acción Ciudadana frente a la pobreza, Ana Paulina González, advirtió que el ritmo actual de la economía del país tomaría 40 años revertir las barreras laborales que enfrentan hoy las y los jóvenes para insertarse en la economía nacional. Es parte de lo que dijo.
17: Hay 30.7 millones de jóvenes de 15 a 29 años. Son 14.9 millones de personas jóvenes que viven en pobreza, exclusión y precariedad. En los últimos 4 años, el número de jóvenes que están en esta situación se redujo apenas 1.5 millones. Y si en el país mantuviéramos este ritmo de ir reduciendo el número de jóvenes que tienen bastantes barreras estructurales, nos tomaría 40 años, 2 generaciones completas, lograr que se reduzca. Una persona joven que hoy tiene 20 años estaría cerca de cumplir 60 antes de que el país logre justo revertir esta situación. Por un lado es la informalidad y por el otro lado la exclusión. 9.2 millones de personas jóvenes, 60% de las personas jóvenes que trabajan lo hacen en trabajos informales. 68% tienen un trabajo estable, pero también el 64% tienen un trabajo informal, 28% que tienen jornadas excesivas de más de 45 horas, 18% que reportan no tener ingreso, puede que estén haciendo trabajos para ayudar a su familia o que reciban algún pago en especie, y por supuesto, 65% de estas personas jóvenes ocupadas no tiene seguro social. Y aquí está justo la clave, realmente un trabajo formal que les dé todos los derechos.
2: Ojo, hay un tema que es importante y potencialmente pues grave para la aviación comercial mexicana. De nueva cuenta está en la mira de los Estados Unidos, con riesgo de ser otra vez degradada a categoría 2. La Agencia Federal de Aviación Civil confirmó que esta semana la Administración Federal de Aviación de los Estados Unidos va a realizar el Programa Internacional de Evaluación de la Seguridad Aérea a la Autoridad Aeronáutica Mexicana. En caso de no solventar esta revisión, como lo que sucedió en mayo del 2021, se corre el riesgo de que nuevamente sea degradada la aviación mexicana civil comercial a categoría 2 por parte de las autoridades de los Estados Unidos. Hay que recordar que hubo esta degradación en mayo del 2021, nos dijeron que se iba a tardar unos días en solventarse pues los comentarios y los apuntes que habían hecho las autoridades estadounidenses, y pues cuál, un par de semanas, fueron 2 años más o menos de que estuvo en categoría 2 hasta que en septiembre del 2023 finalmente México logró recuperar la categoría 1. Vamos a estar atentos, por supuesto, a lo que ocurra en esta nueva evaluación. Hay ya en información internacional nuevo corte de caja con respecto a lo que pasó en Colombia, el sismo en Colombia. Se elevó a 250 el número de personas muertas después del terremoto. El reporte indica además más de 2.500 personas heridas. Este es el presidente Abelardo de la Espirella.
18: En este momento, aquí en la sede de la UNGRD en Bogotá, estoy firmando el decreto a través del cual se declara el desastre de carácter nacional. Me encuentro acompañado por el secretario jurídico de la Presidencia y el señor ministro de Hacienda. Este instrumento jurídico nos va a permitir atender la tragedia de la mejor manera.
2: Y la brigada de topos azteca, los topos mexicanos, ya están en la ciudad de Cali para sumarse a las labores de rescate. Así les dio la bienvenida el diputado del Valle del Cauca, Esteban Oliveros.
19: Bienvenido, no me ha presentado Esteban Oliveros y bueno, gracias por estar acá. Elevan de nuevo nuestra esperanza. Sé que van a enseñarnos mucho y también a darnos luz, sobre todo a la vida de personas que hoy todavía pueden estar necesitando. Fue difícil lograr la migración. Se hizo llamadas todo el día, correos electrónicos. El senador Duvalier tuvo que mover muchas cosas porque había mucha resistencia, pero lo importante es que ya están acá. La tonelada inicial que también mandó BAFA ya se recibió con alimentación, arneses, elementos médicos. Mañana llega otra tonelada. Estamos pendientes de eso y afuera está el transporte. Gracias por estar acá.
2: Son las 7 de la mañana con 21 minutos. Tenemos mucha información hoy. Por lo pronto arrancamos.
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2: Y lo hacemos contigo, René Cruz, porque fue vinculado ya a proceso el exgobernador de Guerrero, Ángel Aguirre Anguiano, por el delito de desaparición forzada con relación a el caso de los 43 normalistas de Ayotzinapa. René, te saludo con mucho gusto. Buen miércoles.
20: Igualmente, Ana, amigos del auditorio, muy buenos días. Así es, un juez de control ya vinculó a proceso a Ángel Aguirre Rivero, exgobernador de Guerrero, por el delito de desaparición forzada de personas. Esto bajo la hipótesis de que el servidor público ocultó información relacionada con el caso Ayotzinapa. Durante la continuación de la audiencia inicial, la cual se extendió por espacio de 14 horas, Mario Elizondo Martínez, juez de control con residencia en el penal del Altiplano, ratificó la medida cautelar de prisión preventiva que le impuso el pasado viernes al político guerrerense y dio un plazo de 4 meses para el cierre de la investigación complementaria. Esta acusación, Ana, contra Aguirre Rivero derivó de la declaración que hizo ante la Fiscalía General de la República Blanca María del Rocío Estrada Ortega, exvisitadora del Tribunal Superior de Justicia de Guerrero, quien aseguró que el 29 de octubre de 2014, a las 20:30 horas, entregó en Chilpancingo al entonces gobernador los videos grabados por las dos cámaras del Palacio de Justicia de Iguala, las cuales habría ordenado destruir. Para desvirtuar esos señalamientos, la defensa del exmandatario presentó 31 datos de prueba, entre ellas dos testimonios. El primero fue el de Felipe Martín Ornelas Rebollo, excoordinador de Seguridad y Transporte Aéreo, quien relató que ese día trasladó a Ángel Aguirre a la Ciudad de México para que sostuviera una reunión privada con Miguel Ángel Osorio Chong, entonces secretario de Gobernación. Mencionó que el encuentro se llevó a cabo a las 18 horas en Rubén Darío 281, esquina con Arquímedes, en la colonia Polanco, y concluyó minutos después de las 7 de la noche. Después de esta reunión, relató, viajaron por tierra hasta Chilpancingo, a donde llegaron alrededor de las 11 de la noche. Esa noche, Aguirre Rivero pernoctó en la Casa Guerrero, donde ya no recibió a nadie. El otro testimonio fue el de Jesús Martínez Garmelo, exsecretario de Gobierno, quien aseguró que Lambertina Galeana, presidenta del Tribunal de Superior de Justicia, y Blanca Estrada nunca participaron en las reuniones de seguridad. Sin embargo, Ana, el juez no avaló ninguno de estos datos de prueba y determinó vincular a proceso a Ángel Aguirre. Guillermo Barradas, abogado del exmandatario, informó que apelarán esta resolución, la cual dijo, pues demuestra la fragilidad del sistema de justicia. Escuchemos.
21: Es una pena, es una lástima ver la fragilidad del sistema de justicia actualmente que estamos viviendo. Ustedes presenciaron esta ardua audiencia en la que se desahogaron pruebas que demostraron una reunión de alto nivel en la que se encontraba el señor Aguirre en el momento en el que supuestamente le entregaron los videos que supuestamente mandó a destruir. La fiscalía incluso en su desesperación pretendió ofrecer una geolocalización de un celular que ni siquiera era del señor Aguirre y que ni siquiera demostraba que estaba en Chilpancingo ese número. Apelaremos y haremos un esfuerzo por tratar de demostrar plenamente su inocencia.
20: En esta audiencia, Ana, estuvieron presentes 13 padres de los estudiantes normalistas, quienes aseguraron que Ángel Aguirre sí tiene responsabilidad en la desaparición de sus hijos, como lo señaló Clemente Rodríguez Moreno, padre de Cristian Rodríguez de Lumbre. Escuchemos. A ver.
0: Ángel Aguirre Rivero, lo digo con todas sus letras, él es culpable por omisión o por lo que sea, videos que sí estuvieron, o sea, videos que los tenía Lambertina, donde menciona que sí le entregaron videos a Ángel Aguirre Rivero, que tuvieron reuniones aquí en la Ciudad de México con de Osorio Chong, Peña Nieto no se le ha tocado, así como él, hay funcionarios que estuvieron en coordinación con Ángel Aguirre Rivero, ¿sí? Osorio Chong, Iñaki Blanco, Lambertina, funcionarios públicos que estuvieron presentes o pues, se estaban dando cuenta de qué es lo que estaba pasando en Iguala.
20: Rodríguez Moreno externó su optimismo al señalar que aunque sea lenta, las investigaciones avanzan, por lo que se pronunció a favor de mantener la Comisión para la Verdad y Acceso a la Justicia del caso Ayotzinapa. Ana, el reporte que tengo.
2: Muchas gracias. Gracias, René.
20: Muy buenos días.
2: Te mando un abrazo. Muy buenos días. Nos vamos hasta Washington. José Díaz Briseño, tú traes información sobre este arresto de 4 presuntos operadores del cártel Jalisco Nueva Generación en la República Checa, uno de los cuales, por cierto, es sobrino de, pues, el liderazgo del cártel Jalisco Nueva Generación, del famoso jardinero. Es un joven de 23 años, uno de los arrestados allá en la República Checa. Platícanos la historia, José, me da gusto saludarte. Buen día.
3: Buenos días, Ana Francisca, que saludos desde Washington. Así es, un capítulo otra vez sacado de una especie de película de espías y policías que concluyó en junio pasado con esta con este arresto después de una operación que llevó meses y en la cual el Departamento de Justicia pues concluyó con este arresto de 4 operadores del cártel Jalisco Nueva Generación en la República Checa que buscaban comprar armamento de alto poder para su uso en México. Esto fue revelado en una acusación que data de junio, pero que apenas ayer se hizo pública en la Fiscalía Federal por el Distrito Centro de Florida, y ahí se le fincaron cargos de narcoterrorismo, narcotráfico y tráfico de armas a Edgar Alejandro López Velasco, Noé Díaz Jiménez, Leobardo Gagiola López, y quien decías tú, el ahijado de el jardinero, sí, Audías Flores Silva, quien era el jefe regional del cártel Jalisco Nueva Generación en una zona de Nayarit, José Miguel Alvarado López Morales, perdón. Todos ellos habían llegado a la República Checa el 11 de junio e inmediatamente después, al 10 de junio llegaron y el 11 de junio fueron arrestados en una ciudad que se desconoce de ese país, cuando aparentemente se habían reunido con un objetivo que les iba a enseñar armas que podían ser suministradas a México para sus actividades. Pero escuchemos directamente la voz de Gregory Kehoe, el fiscal federal por el Distrito Centro de Florida, donde se fincaron los cargos.
2: A ver.
22: These four defendants conspired to traffic military grade.
23: Estos 4 acusados conspiraron para traficar ametralladoras de grado militar, lanzagranadas portátiles y lanzadores de morteros desde la República Checa a México a través de Estados Unidos. Los acusados querían usar estas armas en México contra la policía, los militares y la población mexicana en sus intentos. Y no puedo enfatizar esto lo suficiente, de controlar el crimen organizado en México y aterrorizar a su pueblo.
22: In Mexico and to terrorize his people.
3: También se conoció a partir de esta comparecencia de las autoridades estadounidenses justamente la destrucción del 12 de junio de un narcolaboratorio en Zapopan correspondió a parte de esta operación que inició desde febrero, justo al mismo tiempo en el que ocurría este operativo de las Fuerzas Armadas en Jalisco, en el que murió el que era hasta entonces el jefe máximo del cártel Jalisco Nueva Generación, el señor Cervantes Oseguera, alias El Mencho. Hay que decir, Ana Francisca, que hay esta pues operación que se da a conocer ayer no informa sobre si existió algún informante o algún agente estadounidense en la República Checa que pudiera haber sido el gancho para conectar a estos traficantes con esta presunta operación de tráfico de armas que eventualmente, como decía el fiscal, sería pagada con droga que sería entregada en Estados Unidos por estos operadores. Pero se dice específicamente que Gagiola López, alias Vado, había sido el contacto entre el cártel Jalisco y este objetivo que no fue dado a conocer. Hay una cosa interesante, Ana Francisca, que nos da a conocer este caso,
2: sí,
3: es que a pesar de lo que comúnmente se percibe en México como una tensión fuertísima entre las autoridades de México y Estados Unidos,
2: sí,
3: en el tema de combate al narcotráfico, en realidad esto está ocurriendo de manera intensa, al menos con una parte del gabinete mexicano, pues el gobierno de Estados Unidos agradeció a la Secretaría de Seguridad Ciudadana y a la Secretaría de Marina por su colaboración. Todos estos arrestos, Ana Francisca, están ocurriendo incluso después de que en abril se diera a conocer esta acusación histórica en contra de 10 funcionarios de Sinaloa por presuntamente colaborar contra el cártel de Sinaloa, justamente, y nos muestra justamente cómo no necesariamente la colaboración está totalmente pues separada, por el contrario, hay
2: sí,
3: colaboración muy de cerca en un caso sumamente sensible que incluyó diversos países. Dos de estos individuos que fueron arrestados en la República Checa en junio ya fueron trasladados a Estados Unidos y se espera la extradición de otros dos en los próximos días, Ana Francisca.
2: Estaremos platicándolo. Gracias, José.
4: Hasta luego.
2: Hasta luego. Muy buenos días. Por cierto, hay un nuevo audio de Marina del Pilar, la gobernadora de Baja California, en donde es el cuarto audio que se ha revelado de estas conversaciones que empezaron, y dice Marina del Pilar, pues yo no tengo nada que esconder, yo nada más quiero recuperar mi visa. En realidad, este audio deja a, digo, a ver, los otros también, pues, pero este es verdaderamente enfático y revelador en términos de que hay algo mucho más profundo que la recuperación de la visa, que hay quizá una acusación o una investigación en contra de la propia gobernadora de Baja California, en donde lo que se escucha es básicamente que se le da una última oportunidad a Marina del Pilar para pues negociar con los Estados Unidos. Se habla incluso de una hablan de una última oportunidad, hablan de una carta de acuerdo que pudiera firmar Marina del Pilar, porque dicen los intermediarios que han perdido el tiempo y que el tiempo se está agotando para la negociación que pudiera llevar a cabo Marina del Pilar. Vamos a estar hablando sobre este tema un poquito más adelante, porque bueno, la cantidad de evidencia sobre el caso de Marina del Pilar y la negativa de ella de que hay algún tipo de responsabilidad de su parte, pues cada vez se desmorona más. Y eso no hay más que escuchar los propios audios que han sido reconocidos por la gobernadora, que ha puesto como pretexto que son audios filtrados, pero no le ha entrado al contenido y al fondo del asunto, que es lo que realmente importa, que es esta acusación y esta clarísima intención de la propia gobernadora de solucionar de alguna forma esta situación. Las 7 de la mañana con 33 minutos.

0: estados. Sinaloa.
1: Este martes, un grupo de hombres armados irrumpió en un domicilio del fraccionamiento Santa Rocío en Culiacán para privar de la libertad a María de los Ángeles N., de 35 años, trabajadora del área de seguridad del centro penitenciario de Aguaruto. Horas después de haber sido reportada como desaparecida, la Secretaría de Seguridad Pública Estatal informó del hallazgo del cuerpo sin vida de una mujer con huellas de violencia, cuyas características coinciden con los de la víctima en una zona rural al sur de la ciudad. En más información del estado, autoridades dieron a conocer la detención de al menos 10 presuntos integrantes del Cártel del Pacífico, entre los que figuran 7 colombianos y 3 mexicanos. La captura fue realizada el pasado 10 de agosto durante un operativo conjunto de fuerzas federales y estatales en el municipio de La Concordia. A los detenidos les fueron aseguradas armas largas, cargadores, cartuchos de distintos calibres, sustancias ilícitas, equipo táctico y un inmueble presuntamente utilizado como casa de seguridad.
0: Veracruz.
1: Un conductor de un tráiler fue asesinado a balazos la madrugada de este martes, tras ser asaltado en la carretera Nuevo Teapa-Cosoleacaque. El chofer herido logró llegar a una zona de comedores en Ixhoatlán del Sureste para pedir ayuda, pero murió al descender de la unidad. Por su parte, el presidente de la Asociación Nacional de Transportistas, David Esteves, confirmó el deceso y advirtió que aunque han disminuido los robos a camiones de carga, continúan los ataques a transportistas, por lo que pidió atender el problema.
0: Quintana Roo.
1: La Comisión Federal para la Protección contra Riesgos Sanitarios descartó la presencia del parásito Cyclospora en 16 hoteles de la Riviera Maya. Esto luego del aviso de viaje emitido por el Reino Unido tras un incremento de casos de la diarrea explosiva en viajeros con antecedentes de estancias en hoteles de esta región. Tras realizar pruebas en muestras de alimentos y agua, Cofepris informó que los hoteles cumplen con las condiciones sanitarias y no representan un riesgo por este parásito para los turistas. Con información de Leire Batalla, le saluda Alejandro Alcántara.
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12: Eddie Chabot, buen día, ¿cómo estás?
13: Ana Francisca, qué gusto saludarte. Pues sigo esperando que ya acabe, por favor, la Leagues Cup, porque no solo ya quiero volver a ver los partidos de Liga MX entre equipos mexicanos, sino porque seguimos dando pena en la mayoría de estos juegos.
12: No.
13: Ayer yo esperaba que los Pumas tuvieran pues algo de decencia y se fueran con la cara en alto, ya estaban eliminados. Empataron con el Columbus Crew y luego perdieron en penales, donde además el Memote falla su tiro, y lo digo nada más porque pues me trae esos recuerdos de cómo Javier Aguirre creyó que iba a ser la respuesta a poderle ganar.
12: No nos eches limón en la herida, Eddie, ya pasó.
13: La echó él ayer con el penal, pues sí. que nos lo recordó. Los Pumas se van con un solo puntito de este torneo, ojalá y cambien las cosas en el torneo local, venían a ganarlo y no pudieron ni ganar ni un partido. El Atlas ganó, pero ya estaba eliminado. El Atlante perdió, pero también ya no tenía mucho que hacer. Miguel Herrera no estuvo en el banquillo, expulsado 2 partidos después de que se fuera con la tarjeta roja en el partido anterior. Pachuca ganó 1-0 a Charlotte, que tampoco sirve de mucho. Lo importante quizás es que Juárez fue goleado por el Real Salt Lake, y esto hace que estén prácticamente eliminados. Tenían 6 puntos de 6, el pase casi pues en bandeja de plata, y con esta derrota pues tienen amplias posibilidades de quedarse fuera. Y los Tigres, que increíblemente podríamos decir que se acabó una era, empatan otra vez. Empataron los 3 partidos, los 3 los ganaron en penales, esta vez sobre el Vancouver Whitecaps de Thomas Müller. Lo sorprendente es que expulsaron a Diego Lainez por decirle al árbitro que si la MLS tenía que ganar este torneo, ¿por qué estaba arbitrando así? Y a Nahuel Guzmán por empujar al árbitro en el minuto 90. El portero de Tigres, conocido por sus polémicas, pues también fue, empujó al árbitro y se llevó la tarjeta roja. A ver cuántos partidos de suspensión le dan, porque pues no es la primera vez que le sucede. Va saliendo de una suspensión también de 7 juegos en Conca Champions. A ver qué pasa con el portero de Tigres. Y esto hace que prácticamente América y Cruz Azul tengan su lugar asegurado ya en la siguiente ronda. Hoy León a las 5:30 va a enfrentarse al Inter de Miami de Lionel Messi, a ver si juega. Obviamente sabemos que falleció su padre esta semana.
12: Sí.
13: León tiene la posibilidad de avanzar si gana, asegura su pase, así que un partido importante. Y de los 7 partidos que tenemos hoy, yo les diría que los otros 2 importantes es Monterrey-Nashville a las 6:00 p.m. y Toluca-Dallas a las 8:00, porque estos son los 2 equipos mexicanos que aún se pueden meter y dejar fuera ya sea a Juárez o al propio León en caso de perder con el Inter de Miami. Esos serían los partidos pues más importantes del día de hoy en la Leagues Cup. Y además, para ya irnos saboreando un poco el regreso del fútbol europeo que llega este fin de semana, hoy a 1:00 p.m. tenemos al Paris Saint-Germain frente al Aston Villa desde Salzburgo en la Supercopa de la UEFA, el campeón de la Champions contra el campeón de la Europa League.
12: Ajá.
13: Para disfrutar un poco ya de fútbol europeo.
12: Bueno, pues estamos en al habla, mi querido Eddie. Pasa un lindo día. Buen miércoles.
13: Seguro que sí, Ana Francisca. Un fuerte abrazo y nos escuchamos el día de mañana.
12: Las 7:42.
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12: Pocos temas tan importantes a discusión hoy como el tema del derecho de las audiencias, el tema de la libertad de expresión, el tema de en dónde terminan o comienzan los controles del Estado, de cualquier gobierno, sobre pues, la libertad de las personas para opinar y para decir lo que consideran que es importante poner sobre la mesa para los temas de debate público. Y estamos a 10 días ya de que concluya la consulta pública de la Comisión Reguladora de Telecomunicaciones sobre estos lineamientos generales para la protección de los derechos de las audiencias. Bastante participación, la verdad, más de 2,000 comentarios ciudadanos, digamos, o de personas expertas que han leído la iniciativa de los lineamientos y han dicho, a ver, yo tengo algo que decir al respecto. Y aquí la pregunta de fondo es, tenemos una unos lineamientos que protejan verdaderamente los derechos de las audiencias, pero que también conserven, protejan y valoren la libertad de expresión de las personas. ¿Cómo está este tema? La presidenta ya dijo que está abierta un poco a revisar algunas de los elementos de los propios lineamientos que han levantado más ámpulas, pero no sé si esto sea suficiente. Querida Irene Levy, me da siempre mucho gusto conversar contigo, abogada, columnista del Universal, siempre te leemos, por supuesto. ¿Cómo estás, Irene?
14: Querida Ana Francisca, muy buenos días, el gusto es mío, y bueno, primero que nada te deseo muchísima suerte en este nuevo horario, gracias, en este gracias. Espacio para ti, estaremos como siempre escuchándote.
12: Muchísimas gracias, Irene. ¿Cómo lo estás viendo? ¿Hay un riesgo real? ¿De qué tamaño es ese riesgo? Si juntas estos lineamientos con otras cosas que han estado pasando en el país los últimos años, ¿en dónde estamos parados, Irene?
14: Mira, es muy importante la introducción que acabas de dar, porque efectivamente la pregunta es dónde trazamos la línea entre dos derechos que se pisan o se podrían pisar y que a veces entran en conflicto, como son los derechos de las audiencias, derechos que tienen que ver con tener información veraz, plural, diversa, con contar con información pues que se apegue a la verdad y que no esté distorsionada por ejemplo, publicidad presentada como información, que también pues haya estos derechos de las audiencias con discapacidades, etcétera. Es una larga lista. Y sí. Por el otro lado, el otro derecho, y que es igual de importante, que se trata de la libertad de expresión, la libertad de ser y decir lo que se quiera. Claro. Y bueno, estos dos derechos se pueden entran en conflicto, Ana Francisca, sí, y claro. El punto es dónde ponemos la línea, y tú lo has dicho muy bien, el contexto importa mucho. Estamos ante un contexto en el que la presidencia de la República, desde el presidente López Obrador, pues han dedicado siempre un tramo de la mañanera diariamente a pues señalar periodistas que siempre son críticos, o más bien siempre periodistas críticos. Sí. Hay pues incluso programas dedicados, ahora tenemos un programa dedicado a eso que se llama Derecho de Réplica, que curiosamente no tiene nada que ver con el derecho de réplica, porque así no está definido en la ley, sino más bien es un programa diseñado para señalar y denostar medios y periodistas siempre. Lo que se pasa ahí son cuestiones críticas al oficialismo, y los medios públicos es otro tema también importante. Entonces, hoy por hoy estamos ante un proyecto de lineamientos de las audiencias, y debo decir necesario, porque sí se requieren derechos de las audiencias y sus mecanismos de defensa, que hoy por hoy están en la ley, pero no existe el desglose, el detalle para llevarlos a cabo. Y entonces, pues tenemos este proyecto que, debo decir, pues se les pasó un poquito la mano en cuanto, pues sí, se les pasó un poquito la mano en cuanto a las facultades que se arroga la propia Comisión Reguladora de Telecomunicaciones, que ahora es un órgano gubernamental ya no autónomo, y que pues dado el contexto político sí llega a preocupar y a levantar las cejas en muchos de nosotros que somos defensores de las audiencias, y desde luego en otros que nunca han querido que se regulen los derechos de las audiencias.
12: ¿Le ves voluntad a este gobierno de, es que otra vez yo regreso al contexto? El contexto importa, la desaparición de los organismos autónomos, en este caso, por supuesto, el que implicaba la regulación de este particular sector, bueno, pues ya no es autónomo, el tema del poder judicial, los jueces a modo, o sea, todo eso va importando, y por eso es pues tan delicado lo que se plantea hoy. Yo no le veo voluntad al gobierno, pero me interesa tu punto de vista. Yo no le veo voluntad al gobierno de crear una ley o unos lineamientos que vayan precisamente para proteger el tema de las audiencias sin pisar la libertad de expresión. Y en México tenemos una larguísima historia. O sea, digamos, la 4T no es lo único, digamos, el único movimiento que ha implicado serios problemas para la libertad de expresión. Desde hace muchísimas décadas eso sucede, pero pues ya estábamos en otro lugar, ¿no? Ya estábamos en otro lugar parados, quiero decir, Irene.
14: sí, habíamos avanzado, porque cuando hablamos de libertad de expresión y de derechos de las audiencias, hablamos de democracia. Uh-huh. Y bueno, pues en este punto, la presidenta ha dicho que habrá modificaciones a los lineamientos, que no se trata, nadie quiere ser autoritario, que esto no se trata de censura, y pareciera, Ana Francisca, auditorio, que es un poco el modus operandi de la presidenta Sheinbaum. Mira, recuerda tú cuando el año pasado se da a conocer el proyecto de ley en materia de telecomunicaciones y radiodifusión, que es nuevo y que se aprobó en julio del año pasado, y que venía un articulito, el 109 famoso, que bloqueaba las plataformas digitales cuando había ciertas condiciones. Y esto causó un enorme escándalo, bloqueo de plataformas, censura, la ley Mordaza, ya venía toda esta campaña. Y la presidenta salió y dijo, no se preocupen, eso se va a quitar. Y lo quitó. Me pregunto yo si no es lo mismo. Es decir, emiten un documento con muchísimas cosas o con algunas cosas que se les pasa la mano, y luego sale la presidenta en este tono conciliador y de escuchar a los demás y dice, no, a ver, tranquilos, todo esto que ustedes están viendo como ley Mordaza y censura se va a quitar. Entonces yo me pregunto, entonces si se va a quitar, ¿para qué lo ponen? ¿Por qué lo ponen desde el inicio?
12: Pues están tanteando el agua, no sé.
14: Pues mira, me parece que es esta cuestión de poner 20 cosas graves o duras para quitar 10 y salir muy bien librado y decir, bueno, la presidenta escucha, la presidenta nos da la posibilidad de modificar los lineamientos, no hay autoritarismo, etcétera, etcétera. Vamos a ver qué tanto modifican. Yo sí creo que va a haber modificaciones. ¿Cómo va a procesar la Comisión Reguladora más de 2,000? Y yo te diría que vamos a llegar a mucho más, porque mucha de la gente, por ejemplo, yo no he mandado mis comentarios y lo voy a hacer.
12: Debes de tener una Biblia, Irene.
14: No tanto, hay que tratar de ser muy concisos. Ajá. Pero efectivamente lo que hay que hacer, lo que mucha gente va a hacer es pues esperarse un poco, procesar, ver qué pasa en la arena pública que se está discutiendo para mandar comentarios. Entonces, yo creo que esto van a ser 3,000, 4,000, yo no sé cuánto lleguemos, pero ¿cómo se van a procesar? Me pregunto yo también si va a haber algún tipo de balance de los comentarios que se dieron. En fin, falta mucho por ver, pero sí me preocupa que si no quieren ser autoritarios o si no quieren censurar, ¿por qué emiten este tipo de cosas de saque? ¿Por qué no mejor hacen un proyecto de lineamientos desde el inicio que no viole la ley? ¿Por qué entonces salir después a modificarlo como si no se dieran cuenta? Esa es mi preocupación. Tiene cosas muy buenas este proyecto, hay que decirlo, que se deben conservar, pero hay otras que sí rayan en la preocupación, porque sí hay muchas facultades por parte de la comisión, Ana Francisca, que no están en la ley. Hay procesos donde, bueno, la autorregulación de los medios pues ya cede ante la decisión de los órganos reguladores, en este caso la comisión, sanciones que no están en la ley, palabras subjetivas que califican a la información como el que tenga que estar dentro de un contexto, eso no está en la ley, pero lo ponen en los lineamientos, en fin, una serie de cuestiones que se deben corregir, ya no nada más porque se pisa la libertad de expresión, sino también por legalidad y porque tienen que ser constitucionales. Sí. Y así como están.
12: Pequeño detalle, Irene, ¿no?
14: Pequeño detalle, tienen que modificarlo. Y te repito, creo que hay cosas buenas, creo que está bien que haya alineamientos de las audiencias. Sí. Creo que también, en mi opinión, faltó que fuera la propia Comisión Reguladora la que saliera a presentar estos lineamientos para defender su autonomía técnica y no la consejera jurídica de la presidencia, Luisa Alcalde, porque pues esto, el mensaje que manda es que esto se aleja de lo técnico,
12: sí,
14: pues más político, ¿no? Hay que ver todo el contexto y repito, este contexto de denostaciones a los críticos me parece que tendría que terminar, y es que se quiere realmente una defensa de la libertad de expresión, este programa de derecho de réplica tendría que terminar, este gran oficialismo dentro de los medios públicos tendría que terminar, si es que realmente queremos defender los derechos de las audiencias.
12: Pura propaganda, Irene, pura propaganda. Los medios públicos se han convertido en pura propaganda de la 4T.
14: Son medios oficialistas, y la verdad yo me pregunto, ¿qué no tenemos las audiencias también como derecho el derecho a tener medios públicos imparciales que presenten todas las voces, me parece que es uno de los derechos de las audiencias que tendría que incorporarse, no nada más en los textos, sino también en la realidad. Y nos falta también esa parte de la cual pues no se dice mucho, y bueno, pues como te digo, es el punto de vista de este gobierno que le lastima la crítica, ¿no?
12: Irene Levy, muchas gracias, te mando un abrazo.
14: Otro para ti y a la orden, como siempre, querida Ana Francisca.
12: Gracias, qué lástima, ¿no? Que la oportunidad perdida, en lugar de marcar y los lineamientos que tendrían y que pueden garantizar efectivamente que la gente reciba la información que necesita para tomar decisiones, para forjarse un criterio propio, para tomar posiciones, estén concentrados en ver cómo pueden limitar que las personas que tenemos el privilegio de estar en un frente a un micrófono o tener una columna en un periódico o cualquier medio de comunicación en cualquiera de las plataformas, pues no les resultemos incómodos, ¿no? O sea, habiendo esa oportunidad, toman el camino que han tomado, pero que han tomado desde la reforma al Poder Judicial, desde la desaparición de los organismos autónomos, desde la captura de las instituciones electorales, y ahí va, ¿no? Es un caminito. Que va marcando pues un contexto general en donde se dan ahora estos lineamientos. Veremos en qué termina este asunto, pero la cosa no pinta bien. 7:55 a.m.
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12: Y esta es la agenda global esta mañana con Leire Batalla.
15: Vámonos con la información internacional más relevante. Ahí sube el voltaje y también las alertas. En Estados Unidos la

0: serían como guante de trabajo normal y se activarían con un switch para provocar la descarga eléctrica. La orden de compra para un contrato sin licitación podría publicarse tan pronto como este viernes, según reporte de prensa asociada. Una empresa en Lexington, Kentucky, estaría a cargo de la fabricación. La noticia ya levantó preocupación de organizaciones pro derechos civiles. Hasta aquí el reporte.
1: El fabricante Compliant Technologies advierte que estos guantes comercializados como dispositivos portátiles de desescalada no deben utilizarse como castigo ni en personas consideradas de alto riesgo, como niños, mujeres embarazadas, personas mayores o con discapacidad. El manual limita su uso a 2 guantes por persona y a un máximo de 15 segundos en determinados casos. Además, los agentes deben certificarse y renovar su capacitación cada 2 años. Sin embargo, algunos especialistas cuestionan si el público puede confiar en un uso adecuado de estos dispositivos, y la preocupación está justificada. En los últimos tiroteos mortales de ICE contra inmigrantes se repiten circunstancias que familiares y abogados de víctimas han calificado como un patrón entre los casos más recientes.
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Las curiosidades de tus artistas favoritos. Conocido por ser un músico multiinstrumentista y de gran talento, Jay de la Cueva también ha sido productor y compositor para figuras del pop de la talla de Alejandra Guzmán, Sin Bandera, Timbiriche, Eric Rubín y Motel.

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1: Buen día, Citlali Sáenz, ¿cómo estás?
2: ¿Qué tal, Ana? Buenos días a ti, buenos días también a nuestros amigos del auditorio. Te comento cómo van a iniciar en esta jornada de media semana los principales indicadores en Estados Unidos y en México. El Dow Jones Industrial perdió 0.34%, por lo que este miércoles comenzará en las 53.791.85 unidades. El índice tecnológico Nasdaq retrocedió 0.33%, comenzará este día en las 29.525.48 unidades, y también perdió el S&P BMV de la Bolsa Mexicana de Valores 1.32%, iniciará en las 65.564.76 unidades. En el mercado cambiario, el dólar en ventanilla bancaria se compró en 16.59 pesos, se vendió en 17.54 pesos, el euro se compró en 19.47 pesos, a la venta se ubicó en 20.05 pesos. Y finalmente, el precio del centenario de oro se compró en 79.700 pesos, a la venta se ubicó en 92.700 pesos. Ana, es mi reporte al auditorio. Muy buenos días. Con tus besos.

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6: 8:09. Gracias por estar aquí con nosotros. Este es el resumen de lo más importante esta mañana, miércoles 12 de agosto del 2026. Hablamos con Irene Levy hace ratito sobre los famosos lineamientos generales para la protección de los derechos de las audiencias. ¿Dónde se traza la línea entre derechos de las audiencias y libertad de expresión? ¿En dónde estamos parados en general en México con respecto a este tema? ¿Y por qué preocupa tanto en general lo que puede ocurrir con el tema de la libertad de expresión? Esto es parte de lo que nos dijo Irene.
7: Vamos a ver qué tanto modifican. Yo sí creo que va a haber modificaciones. ¿Cómo va a procesar la comisión reguladora más de 2,000? Y yo te diría que vamos a llegar a mucho más, porque mucha de la gente, por ejemplo, yo no he mandado mis comentarios y lo voy a hacer.
6: Debes de tener una Biblia, Irene.
7: No tanto, hay que tratar de ser muy concisos, ajá, pero efectivamente lo que hay que hacer, lo que mucha gente va a hacer es, pues, esperarse un poco, procesar, ver qué pasa en la arena pública que se está discutiendo para mandar comentarios. Entonces, yo creo que esto van a ser 3,000, 4,000, yo no sé cuánto lleguemos, pero ¿cómo se van a procesar? Me pregunto yo también si va a haber algún tipo de balance de los comentarios que se dieron. En fin, falta mucho por ver, pero sí me preocupa que si no quieren ser autoritarios o si no quieren censurar, ¿por qué emiten este tipo de cosas de saque? ¿Por qué no mejor hacen un proyecto de lineamientos desde el inicio que no viole la ley? ¿Por qué entonces salir después a modificarlo como si no se dieran cuenta? Esa es mi preocupación.
6: El colectivo Guerreros Buscadores de Jalisco dio a conocer que afortunadamente fueron encontrados vivos dos jóvenes que presuntamente fueron víctimas de reclutamiento forzado. Sabemos que el reclutamiento forzado es un tema importantísimo en Jalisco y crecientemente preocupante en Jalisco, sobre todo de personas muy, muy jóvenes, chicos y chicas, pero sobre todo chicos de 13, 14, 15 años. Elsa Marta Gutiérrez, buen día, te saludo con mucho gusto.
8: Gracias, Ana. Buenos días. Así es, ahora fue en el municipio de Cirándaro, Guerrero, donde localizaron a dos adolescentes de Jalisco que se encontraban desaparecidos desde el pasado 27 de julio. Se trata de Bruno Santiago Arámbula y Héctor Figueroa. Ellos son vecinos de Lomas del Mirador en Tlajomulco de Zúñiga. Ambos se encuentran con vida y en buen estado de salud. Las familias, Ana, siempre mantuvieron contacto con el colectivo Guerreros Buscadores de Jalisco. Ayer, su líder, Indira Navarro, informó que la mamá de Bruno recibió información y llamadas que permitieron ubicar al menor en una casa de seguridad en el municipio de Cirándaro. Explicó que la familia primero acudió aquí a la Fiscalía de Jalisco para compartir la información, pero no fueron atendidos. Al parecer, minimizaron los datos que recibió la familia. Por eso el colectivo pide apoyo a la Guardia Nacional y a la Comisión Nacional de Búsqueda, quienes lograron establecer la ubicación exacta y así localizar a Bruno y Héctor. Vamos a escuchar, si te parece, Ana, la voz de Indira Navarro, líder del colectivo Guerreros Buscadores de Jalisco.
6: Venga.
9: Y de inmediato, pues, gracias a la Guardia Nacional, pues, se hace esta intervención y se logran rescatar a los dos niños, a Bruno y a Héctor. Esto, pues, nos da la información de manera inmediata, nos dan una fotografía donde avala que ya están los niños, pues, resguardados. Sí, estaban en una casa de seguridad, era reclutamiento.
8: Apenas el pasado jueves, la vicefiscal de personas desaparecidas, Ana, informó que la sábana de llamadas advertía que Bruno y Héctor estaban, pero en Zacatecas.
6: Ajá.
8: Sin embargo, ayer fueron localizados en este municipio de Cirándaro, un municipio que hay que decir que se ubica 562 kilómetros de Tlajomulco, donde residen estos menores. Escuchemos.
9: Según en la sábana de llamadas que ellos trabajaban, decían que estaba en Zacatecas. Ellos, pues, aparecen en Guerreros, colindancias de Michoacán. Yo no sé si hayan pasado por ahí o qué pasó, ¿no? Creo que había ahí un dilema entre ambas fiscalías, pero posiblemente hayan estado algún tiempo. No sabemos si los movieron. Todavía no sabemos bien el contexto hasta que ellos estén acá. Hasta el momento, cuando nos hacen información, nos dan la información a nosotros por parte del gobierno federal, hablan nada más de Bruno y de Héctor.
8: Más tarde, en la fiscalía, Ana, difundió un comunicado donde confirma la localización de Bruno y Héctor, y se espera que en el transcurso del día puedan ser reintegrados con su familia. Todavía no han informado si ellos ya salieron del estado de Guerrero, si vienen por vía terrestre o los mandan por vía aérea. Sin embargo, vamos a estar al pendiente de lo que puedan informar las autoridades con respecto a que se confirme, como dice Indira Navarro, de que estos adolescentes estaban dentro de una casa de seguridad y sí habían sido reclutados. Esa sí, hay que decirlo,
6: sí,
8: era la principal línea de investigación de la Fiscalía de Jalisco. Esos menores habrían sido reclutados, solamente quedaría pendiente esclarecer por qué primero inicialmente habían informado que estaban en Zacatecas si realmente aparecen en Guerrero. No sé si los están moviendo constantemente a partir de que se difunden los casos y se hacen mediáticos, Ana.
6: Verdaderamente tremendo. Karina, te agradezco mucho la comunicación.
8: Claro que sí, Ana, buenos días.
6: Gracias. Por ahí había noticias, información sobre la cantidad de jóvenes, de adolescentes sobre todo, que desaparecen en Jalisco diariamente. Les voy a confirmar la cifra en un momentito más, pero es impresionante. Eso es cómo está pasando este fenómeno y cómo estamos dejando que pase este fenómeno sin que sea la primera plana de todos los diarios del país. O sea, es impresionante la cantidad diaria de jóvenes que están, adolescentes que están desapareciendo en particularmente en Jalisco, pero no exclusivamente ahí, que tienen que ver con reclutamiento, que tienen que ver con reclutamiento forzado. Bueno, un reportaje de la cadena de noticias alemana Deutsche Welle narró el día, la cotidianidad, digámoslo así, de Sinaloa, después de que Hace un par de años arrancó esta guerra espantosa entre los chapitos y la malliza, una guerra que ha dejado más de 3,000 muertos, 3,500 desaparecidos, pues la tragedia que hemos estado narrando desde hace ya un par de años. Pero lo que llama la atención, o una de las cosas que llama la atención en este reportaje, es la declaración de la diputada priista en el Congreso de Sinaloa, Paola Gárate, que narra, que da su testimonio sobre lo que vivió en el 2021, año de las elecciones del gobernador Rocha Moya, cuando ella fue secuestrada por el cártel de Sinaloa. Esto es parte del testimonio de la diputada Paola Gárate.
10: Y luego me encañonan toda, con la cabeza hacia abajo y el pelo hacia el frente, que al parecer traían algún dispositivo que habían activado, entonces podíamos volar todos ahí. Ahí yo dije, pues me van a matar. En Sinaloa habíamos tres voces opositoras, tres voces. Uno ya está asesinado, otro está como en terapia intermedia porque tuvo un atentado, y otra aquí la tienes enfrente.
6: Las cifras diarias de la violencia: ayer se contabilizaron 41 asesinatos en el país, de acuerdo con el reporte del Gabinete de Seguridad. Los estados más violentos: Sinaloa con 5, Oaxaca con 4, Estado de México, Guanajuato, Guerrero y Quintana Roo con 3. Agosto suma en total 369 homicidios. El sexenio de la presidenta Claudia Sheinbaum, 37,437. Y sobre este caso del médico que suministraba sueros vitamínicos, ¿se acuerdan? Estos sueros vitamínicos que terminaron con la vida de 8 personas allá en Sonora. La Fiscalía General de ese estado sigue buscando a este individuo, Maximiliano N. En una conferencia de prensa, el comisario general de la Agencia Ministerial de Investigación Criminal de la Fiscalía del Estado informó que por esta investigación fue detenido también otra persona, una persona que se desempeñaba como recepcionista de esta pseudoclínica en donde se administraban estos sueros vitaminados, que no eran otra cosa, no sabemos qué eran, pero que terminaron matando a ocho personas. Este es lo que dice Carlos Alberto Flores.
11: Sí, recibimos información en el caso que esta persona que fue intervenido en días pasados, sí, inclusive por parte de, no decir quién, pero algún familiar de ellos, de esta persona, que están inconformes con lo que sucedió, que están manifestando que esta persona estaba auxiliando al médico, sí, el recibir el medicamento por esa atención, porque está muy malo de salud el médico. Esta información que la misma familia nos refiere, sí. Entonces, al tener esa información, fue que se intervino. La persona esta se le fue localizado, de acuerdo al informe que rinde la policía, con esta droga en su posesión. No manifestó actividad económica lícita conocida desde que fue clausurado o asegurado esta clínica en la cual laboraba. Y también es importante precisar que no hay nadie que esté protegiendo o que tenga inmunidad por este asunto. En este asunto lo vamos a perseguir hasta donde podamos dar con el paradero de esta persona o los hechos.
6: Y continúan las labores de rescate allá en Colombia. ¿Qué historias más dramáticas han salido a la luz? Nancy Sainz, te saludo con gusto. ¿Cómo estás? Platícanos.
12: Hola, Ana. Como tú lo señalas, en Colombia continúa esa lucha contra el tiempo por rescatar personas con vida bajo los escombros. Seguimos en esa ventana de horas de esperanza, aunque la más reciente cifra ya consolidada dice que 188 personas ya han sido identificadas como personas que han perdido la vida, 1,677 son heridos y 243 estructuras han colapsado en las ciudades capitales, principalmente en Cali, Pereira, Quibdó y Manizales. El presidente Abelardo de la Estrella ha visitado tres de estas zonas afectadas, donde todos los días se viven historias estremecedoras: un bebé de 6 meses que fue rescatado, sí, con vida dentro de los escombros, una médica de 32 años que estuvo el equipo 16 horas para poderla rescatar, su papá la halló y la médica pudo salir en la tarde de ayer debajo de los escombros. También el caso de Pereira, una recepcionista de un hotel, Diana, también fue rescatada después de un largo tiempo de trabajo por parte de los socorristas. El presidente Abelardo de la Estrella ha anunciado de las visitas que ha hecho a las diferentes ciudades, no solamente el subsidio de arrendamiento. Ayer en Pereira anunció el pago de servicios públicos suspendido por 3 meses para las personas, tanto de viviendas como de negocios, comercios que hayan sido afectados por el terremoto. Esto fue lo que dijo.
13: Hacer lo que sea necesario en el marco de la ley que nos autoriza para que esas personas afectadas tengan un alivio en cuanto al pago de esos servicios públicos. Todos los servicios públicos por 3 meses para todos los risaralenses. Segundo, estamos en este momento estructurando el programa de subsidio de arriendo para las personas que perdieron su vivienda. Necesitamos hacer ese censo, caracterizar esas viviendas para proceder de conformidad y entregarles a esas personas un subsidio para que se puedan mudar. Posteriormente entraremos a las reparaciones de las casas.
12: El presidente decretó 3 días de duelo nacional y ya firmó la declaratoria de emergencia y desastre nacional para poder movilizar los recursos que le permitan atender las exigencias que le impone esta tragedia. Es que el presidente se enfrenta a una emergencia sin haber nombrado a todo su equipo de trabajo. Por ejemplo, una persona clave es la que debe estar al frente de la unidad que maneja la atención de riesgo y desastre. El presidente no alcanzó a poner allí un funcionario ni a mirar cómo recibía esta entidad que estuvo muy cuestionada en el gobierno anterior. Entonces se enfrenta sin presupuesto, sin todavía haber organizado un plan de desarrollo. Y en este segundo día también te cuento, Ana, luego del terremoto, cumplen ya las 48 horas, avanza sin pausa esa búsqueda de personas bajo los escombros, como lo decíamos, pero también hay otras historias, las de los sobrevivientes. ¿Cómo vivieron esos momentos de angustia? Sofía Londoño es una mujer de más de 60 años, vive en la zona donde fue el epicentro del terremoto, hoy se recupera en un centro médico y así recuerda lo que vivió.
14: Eso fue algo repentino, abroso, aterrador. Yo salí a correr y traté de esconderme, la llave la puerta no me abrió y me devolví a refugiarme y ahí me cayó un muro en el cual me aplastó. Y allí, con la ayuda de Dios, siempre me arrastré, me escondí. Pues anoche no podía dormir porque cada vez que cerraba los ojos estaba viviendo el sismo. Es horrible, la casa colapsó toda totalmente.
12: Ese estrés postraumático que le queda a los sobrevivientes, a la población afectada, que además se acentúa, Ana, con las réplicas que a este momento ya suman más de 100, las réplicas que se han vivido allí en el lugar de la tragedia. Muchos sentimientos se entrelazan, sin embargo, en Colombia le seguimos apostando a la esperanza, a la vida y a tratar de rescatar muchas más personas con vida.
6: Te mando un abrazo, Nancy. Gracias por la actualización, gracias por el reporte esta mañana.
12: Gracias a ustedes por estar pendientes. Seguimos en contacto.
6: Un abrazo a las 8:23.
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6: ¿Cómo estás, David? Buenos días.
15: Hola, Ana Francisca, ¿cómo estás? Saludos, buenos días para todos en MBS. La noticia de anoche en el fútbol mexicano, en ese torneo Leagues Cup entre las ligas de México y Estados Unidos, es que Tigres quedó eliminado en su propia casa después de empatar pobremente frente al conjunto del Vancouver Whitecaps a 1 gol. Ganó en los penalties, pero no le sirvió absolutamente nada al conjunto de Tigres, que ganaba temprano al minuto 19. El uruguayo Rodrigo el Búfalo Aguirre puso al frente al equipo regiomontano. Emanuel Savi empató hasta el 80 y luego vino la debacle de Tigres. Expulsado Diego Lainez al 88, al 92 Nahuel Guzmán, el portero de Tigres, el veterano portero, se adelanta media cancha para poder cobrar una falta y resulta que el árbitro centroamericano salvadoreño Iván Bartón viene por la derecha y Nahuel le da un empujón porque piensa, supongo yo que piensa que es un rival y él quiere cobrar rápido y bueno, empuja al árbitro, era Iván Bartón, y esto le cuesta una tarjeta roja. Me parece irresponsable, aunque obviamente viendo la repetición parecería que el árbitro lo toma en un punto ciego. Pero bueno, es la debacle de Tigres, realmente una debacle importante. Se fue el técnico El Guido Pizarro, se fue Ángel Correa, su mejor futbolista. Nahuel Guzmán tiene este tipo de situaciones, eliminados de la League Cup, y tienen un punto de 9 disputados en la liga, y ayer la afición, que bueno, en el estadio universitario generalmente el público siempre iba, como estuviera Tigres, vamos, llenaban ese estadio cuando se fueron a segunda división allá en la década de los 90, llenaban ese estadio, no fue en los 90, fue a principios de siglo, mejor dicho, cuando Tigres se fue a la división de ascenso, y aún así llenaba el estadio anoche, una entrada realmente no mala, pero no al estilo de lo que realmente significa Tigres. Bueno, en la League Cup están, yo creo que están clasificados América, bueno, América y Cruz Azul van a jugar todavía, van a calificar, León también va a jugar, Juárez terminó su participación, anoche perdió en Salt Lake City con 6 puntos, está en un dilema, lo pueden rebasar, Tigres se queda con 6 puntos, y bueno, Toluca y Monterrey en la última jornada son los que están vivos y los que pueden rebasar al conjunto de Juárez, que por el momento es el cuarto lugar dentro de esta competencia. ¿Qué tenemos para hoy? Inter de Miami contra León, Orlando City contra San Luis, Monterrey jugando en Nashville, un partido importante, Toluca jugando contra Dallas en la Bombonera, tiene que ganar el Toluca, va a ganar el Toluca sin problema alguno, Chivas eliminado contra el Seattle Sounders, y San Diego contra el también eliminado Puebla dentro de esta League Cup. Bueno, Irving, el Chucky Lozano, lo de Chucky Lozano es una historia realmente espectacular, porque el San Diego FC lo sacó de su nómina por un tema disciplinario, y se le ha pasado entrenando por aparte, sin jugar, sin ser tomado en cuenta por el primer equipo, ni por el segundo tampoco, nada más va a entrenar, y cobrando un salario cercano a los 10 millones de dólares por año. Bueno, resulta que incluso renunció a jugar un mundial, porque Javier Aguirre le dijo, necesitas jugar en algún equipo para que yo te pueda llamar y que estés en el mundial en la lista de 26, donde iba a estar seguramente. Bueno, ahora está con el Los Ángeles Galaxy y mandó un mensaje de que quiere volver a la selección mexicana de fútbol, Irving el Chucky Lozano. Está muy bien. Primero que ordene su cabeza, porque imagínese usted lo que habrá hecho en el vestidor el futbolista mexicano para que el San Diego prefiera perder 10 millones de dólares. Casi 10 millones de dólares al año para prescindir de él. Es decir, lo mandó a la congeladora. ¿Qué habrá hecho en el vestidor Irving, el Chucky Lozano, para merecer ese tipo de situaciones? Bueno, en el tema de la FIFA, que no para, la Federación Australiana de Fútbol se unió con a lo que dice la Confederación Asiática, que recordar que Australia juega en Australia. Bueno, perdón, Australia juega en la Confederación de Asia para mejorar su nivel deportivo. Escogió ahí ya hace algunas décadas separándose de Oceanía y bueno, se afianzó con Asia. La Federación de Estados Unidos como que dio un paso a un lado, dijo, me desvinculo de Canadá y de Víctor Montaglini de la CONCACAF y me cargo un poco del lado mexicano. Me parece que alcanzo a entender que por ahí va esa situación. Bueno, en temas que van más allá del fútbol, los Yankees de Nueva York, fíjense lo que son las cosas, recibieron un impulso, los Yankees de Nueva York, de 2.400 millones de dólares, 2.400 millones de dólares de un fondo de inversión, el famoso fondo de inversión Apollo Sport Capital, el mismo que intentaba entrar al fútbol mexicano, pues ahora metió un dineral en los Yankees de Nueva York, 2.600 millones de dólares en las cifras exactas, impresionante, para pagar algunos adeudos que tiene pendiente el equipo. El control del club lo sigue teniendo la familia, tradicionalmente la familia Steinbrenner. Bueno, lo que tenemos en temas deportivos, los esperamos con todo el equipo a las 3 de la tarde, y les recordamos, entren en caliente.mx. Hoy tenemos también League Cup con el partido entre Miami y el León, Inter de Miami contra León, se espera un duelo equilibrado. 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
30: Los motivos de nuestra responsabilidad, las tareas que les dejamos a los compañeros de hacer las asambleas, de informar, de entregar el periódico, ¿no? Aquí cada 8 días informamos cómo vamos con todos y les pedí concentrarnos en estas 3 actividades, asambleas, recorridos casa por casa y la entrega del periódico.
6: Son las 8:34 a.m. Hace semanas que vemos a candidatos o despliegue, digamos, de personajes del oficialismo rumbo al 2027 recorriendo el país, recorriendo sus estados, recorriendo sus municipios. Desde Andy López Beltrán en Tabasco hasta Andrea Chávez en Chihuahua y todo lo que cabe en medio. Dicen que son asambleas informativas. Estábamos escuchando a Ariadna Montiel, la presidenta nacional de Morena, diciendo que fue un encargo del partido para que continúen, digamos, llevando o acercando a las personas los programas de la 4T o impulsados por la 4T, pero en realidad no son otra cosa que campañas formales adelantadas en violación a la ley electoral. No hay de otra. ¿En dónde está la autoridad electoral? ¿Por qué no les pone un alto? ¿Por qué no garantiza que la competencia rumbo al 2027 sea una competencia en términos igualitarios? No sé dónde está la autoridad electoral. María Marván, investigadora del Instituto de Investigaciones Jurídicas de la UNAM y ex consejera del Instituto Federal Electoral, entonces del IFE. María, siempre es un gusto platicar contigo. ¿Cómo estás viendo este tema de las campañas adelantadas? No es la primera vez que sucede, pero pues el nivel de cinismo yo creo que ya pues rebasa todo lo que los parámetros del decoro, María, no lo sé.
0: Mira, yo creo que claramente ya hay un entendido, uno, de que no se va a cumplir la ley, y dos, de que no va a haber autoridad que obligue a cumplirla. Y eso me parece muy grave.
6: Pues sí.
0: Porque si eso es con las pre-campañas, en el proceso de selección de candidatos, que se supone que para eso son las pre-campañas, pues no tenemos por qué pensar que no es en todo. Uh-huh. Y como bien dices, hemos visto un incremental cinismo que la verdad es que sí da vergüenza. Uh-huh. Y a mí me gustaría compartir una reflexión contigo, por supuesto, con tu auditorio, y es yo creo que disfrutan rompiendo la ley, perdón que lo ponga así.
6: A ver, cuánto.
0: Pero ¿por qué cuando hablaron de reformas electorales, uh-huh, este año nunca hubo una propuesta del oficialismo y tampoco de la oposición, uh-huh, hay que reconocerlo, uh-huh, para cambiar la lógica de los tiempos electorales?
6: A ver.
0: Los tiempos electorales a los que nos metimos con las precampañas, el tiempo de campaña, la intercampaña, que marca qué día, a qué horas puedes decir qué cosas, qué días ya no puedes decir algo, la verdad es que son, desde mi perspectiva, un atavismo que venimos arrastrando desde el 2007 gracias a la reforma impulsada por Andrés Manuel López Obrador. Uh-huh. Y eso no se nos puede olvidar. Y ese atavismo ha habido múltiples oportunidades de cambiarlo, de transformarlo, de suavizarlo, y por lo menos de decir, hombre, si ya estamos abiertamente violando la ley, pues por lo menos deroguemos esa ley.
6: Claro.
0: Pero nunca se le ocurrió ni al partido oficial, ni a la presidenta, que es de Morena, en sus iniciativas de ley, ni a López Obrador, iniciativas que por cierto no pasaron porque pretendían otras cosas, tratar de meter orden, regresar a una legalidad que le diera legitimidad a las elecciones. La verdad es que disfrutan rompiendo la ley, disfruta viéndonos la cara, diciéndonos, no son precampañas, son visitas a domicilio, por Dios. Creo que nos deben un poquito más de respeto al público mexicano, al pueblo mexicano, a las audiencias, uh-huh, en lugar de estar haciendo reglas bastante cachirules, bastante malitas para proteger a las audiencias, que en realidad acaten la ley, y así creo que es como nos protegen mejor.
6: ¿Qué margen real de equidad hay, María?
0: Pues mira, cada día menos. El, uh-huh, problema no es nada más las pre-campañas, uh-huh, es con qué dinero se están haciendo esas pre-campañas,
6: pues sí,
0: porque no se rinde cuentas de esas pre-campañas, no sabemos en qué medida se mezcla el dinero de los gobiernos, porque no nada más es del gobierno federal.
6: No, estatales,
0: con los estatales, sí, exactamente, y seguramente hasta municipales, con el financiamiento que la Secretaría del Bienestar le da a los siervos de la nación, con el portar los uniformes de Morena, me dirán, es que los chalecos guinda no nada más son de Morena. No, pero están identificados. Claro. Es tanto como decir, el verde, blanco y rojo no era nada más del PRI, como partido sí era exclusivo del PRI. El chaleco guinda es exclusivo de Morena. Entonces, en realidad, hay una ruptura, creo yo, total e irremediable con la equidad en las elecciones. Y les gusta que esa ruptura sea el acabar con todo el entramado legal, menos cuando les conviene.
6: Sí. Ahora, la oposición perdida, ¿no, María?
0: Pues sí. Lleva perdida 8 años, seguimos igual.
6: O sea, no hay mucho que aportar al respecto. Es que eso también es muy impresionante. A ver, cuando los que hoy gobiernan estaban en la oposición, por la tercera parte de lo que ocurre hoy, pues digo, a ver, levantaban la voz, ponían el grito en el cielo, y con razón, no estoy diciendo que estuvieran exagerando. Muchas veces esas voces fueron los que terminaron cambiando y democratizando el sistema. Entonces, bien. Pero por una tercera parte de lo que pasa hoy, la situación era un escándalo y la oposición en ese entonces tenía algo que proponer, algo que decir. No lo sé, María. Hoy, de veras, yo no sé en qué están.
0: No era solo el PRD, no era solo Morena.
6: No.
0: En realidad era una alianza opositora que buscaba democratizar al sistema. Hoy día, insisto, pues quién sabe dónde esté su discusión. Y pues como bien dijo en un grado ya máximo de cinismo ayer o antier la presidenta de Morena, pues si no les gusta que nos denuncien. Y pues la verdad es que les viene dando exactamente lo mismo que los denuncien. ¿Por qué les da lo mismo? Porque el INE está cooptado y el tribunal no se diga.
6: Da igual.
0: Son suyos y resuelven como ellos quieren. Quizá entre eso la oposición ya se resignó a que tiene muy poco que hacer. No la justifico, no me alegra, creo que debería de estar militante en contra de esto. Te decía yo hace un momento cuando empezábamos con esta entrevista, por supuesto que esta reforma de marcar los tiempos de las precampañas, las intercampañas y las campañas, y decir exactamente qué se puede decir públicamente en cada momento, fue una camisa de fuerza inventada por Andrés Manuel López Obrador después del 2006. Eso es lo que me parece más desesperante.
6: Ahora, se vienen las elecciones. Ya, es más, la oposición, para ser claros, María, o algunos de los partidos de oposición, quisieron inventar también a sus famosos coordinadores para también adelantarse a las campañas y ni siquiera eso le salió.
0: Así es, o sea ya es, si no puedes con el enemigo, pues, únete a él.
6: Exacto.
0: Vamos a hacer todos trampa. Exacto. Y por eso te digo, lo que más me alarma es que de ningún lado haya habido la más mínima intención de reformar la ley para repensar esos
6: ¿cómo
0: tiempos
6: sí? Claro, ¿cómo
0: que
6: sí?
0: Podemos convenir en que llegan al absurdo.
6: Bueno, María, pues estamos en eso. Yo tenía muchísimo interés de conversar contigo por el conocimiento que tienes del sistema político, del sistema electoral y, por supuesto, por tu paso por el IFE. Gracias, María.
0: Gracias a ti. Muchas felicidades por este nuevo espacio.
6: Gracias. Un abrazo. María Marván, la única mujer consejera presidenta del Instituto Federal Electoral en su momento, María Marván. Las 8:44, vamos a la pausa. 5543-77125, nuestro WhatsApp aquí en cabina. Ya está por acá mi querido Oscar Valderas con su Nación Criminal. En unos minutitos más lo tendremos por acá en cabina. Yo soy Ana Francisca Vega, no se vayan, tenemos mucho al volver.
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1: Ya me andaban preguntando que dónde estabas, Oscar Valderas. Me da gusto que estés aquí, esta es tu cabina, pero muchas gracias de veras por aceptar que esta nación criminal tuya, que tanto nos ha enseñado y que tanto nos ha mostrado las operaciones criminales en México, pues siga teniendo vida y sigamos contando historias por acá. Así es que bienvenido.
2: Ay, Ana, muchas gracias, buenos días. Híjole, la verdad es que el agradecido soy yo que hayas aceptado que Nación Criminal continúe en este tu espacio, tu nuevo espacio, tu nuevo horario, porque además que estoy seguro que la vas a romper, que te va a ir muy bien, que nos va a ir muy bien. Estoy seguro que estas historias son pertinentes. Sí, la verdad es hay pocos espacios en radio como Nación Criminal en el que puedo desarrollar con una libertad absoluta los temas. Y fíjate, justo lo que te presento hoy y lo que le presento al auditorio es justo el producto de que mucha gente ya tiene confianza en este espacio y se atreve a pasarnos información, a contarnos cosas que puede ser una cosa hiperlocal, como lo que te presento hoy, que son dos municipios en Michoacán, Tomiscatillo y Arteaga, pero que en el fondo reflejan un panorama mucho más grande, que es la gobernanza criminal. Y como decía este fiscal italiano Giovanni Falcone, ante la ausencia del Estado, lo que vemos es cómo se comporta la arrogancia del crimen organizado.
1: Sí, sí, sí. Es muy impresionante lo que nos vas a presentar hoy, porque sí, efectivamente, refleja, es un botón de muestra de algo que seguramente está ocurriendo en
2: exacto
1: miles de comunidades a lo largo y ancho de nuestro país. ¿Te parece si lo...?
2: Claro que sí.
1: Lo escuchamos. Venga.
3: Pensábamos que estaban acabados, pero nos equivocamos. Siguen vivos, aferrándose al dinero que extiende el cobro de derecho de piso como un tanque de oxígeno. Son los Caballeros Templarios, el cártel religioso que engendró Nazario Moreno, el más loco, un narcotraficante que se creía Dios en la tierra y afirmaba que había resucitado con la misión divina de controlar el tráfico de drogas por el Pacífico mexicano. En 2013, fueron noticia nacional por los abusos contra los michoacanos, tan violentos que provocaron el movimiento de autodefensas que encabezó el doctor José Manuel Mireles.
4: Simplemente nos armamos y lo sacamos.
3: El gobierno, acorralado por la presión ciudadana, los persiguió con fiereza. Cayeron sus líderes, la Tuta, el Tío, el Cenizo, y el grupo se dividió dejando moribunda la marca criminal. Los creíamos extintos, pero en Nación Criminal tenemos sus pruebas de vida. Un informante anónimo nos ha compartido las listas de pagos que reciben los Caballeros Templarios por extorsión en dos municipios que aún controlan, Arteaga y Tumbiscatío, en la Sierra Costa Michoacana. Están escritas a mano, en hojas de cuaderno, arrancadas por las cobradoras y cobradores, a veces menores de edad, quienes deciden quién vive y quién muere con un bolígrafo. Tal persona ya pagó, tal otra no, y debe sufrir las consecuencias. En las hojas se refleja un régimen criminal brutal. El cártel exige el típico derecho de piso que liquida los negocios pequeños. 1,000 pesos por semana a un hotel que casi nunca tiene huéspedes. 1,000 pesos cada 7 días a una joyería que vende poco. 200 pesos cada domingo a un modesto cibercafé que apenas tiene para pagar el internet. Pero los otros cobros son inhumanos. En otras hojas no hay nombres de negocios, sino nombres propios. La fuente asegura que es porque el cártel cobra a cualquier habitante por vivir, por respirar, solo por existir en Arteaga y en Tumbiscatío. Y el mundo de la extorsión se define según el trabajo de las personas. Profesionistas y profesores, que usualmente cobran un salario quincenalmente, pagan 1,000 pesos cada 2 semanas. La gente de oficios, que cobra por trabajo hecho, como electricistas, mecánicos o cocineras, pagan de 200 a 500 pesos cada semana. Nadie se salva. Pagan por existir familias con niños pequeños, adultos mayores y enfermos. De acuerdo con las listas, solo el 25 de mayo de 2026, entre cobros a cocinas, jugueterías, una iglesia, profesores y vecinos, los Caballeros Templarios recaudaron en unas horas y en unas pocas calles casi 20,000 pesos en efectivo. Dinero con el que compran armas, municiones y sobornan autoridades. Es un esquema criminal tan intensivo que incluso quienes cobran se quejan. En una de las hojas con nombres y montos recaudados se lee agotadas al 1,000, 8,000 y una carita triste dibujada a mano. Por la letra y el lenguaje, es posible que se trate de un adolescente o un joven que apenas empieza su carrera criminal. Las consecuencias de no pagar son conocidas en esos dos municipios michoacanos que juntos suman unos 25,000 habitantes. El entierro o el destierro. Acabar en una fosa clandestina o ir dejando atrás animales de campo, mascotas, negocios y la casa familiar, siempre dejando endosadas las escrituras. La mayoría de los desplazados escapan hacia comunidades donde hay más exiliados, como Plan del Valle, Charco del Toro, Loma del Macho, o un lugar cuyo nombre explica el sufrimiento de quienes ahí se establecen, el Cerro del Calvario. La fuente apunta a los responsables, tres líderes criminales protegidos por servidores públicos, el Miguelito, la Moneda y un viejo conocido de la región, Flavio Gómez, hermano de la Tuta, quien hoy duerme en Estados Unidos tras ser expulsado del país por el gobierno mexicano. La vida en ese rincón del país no es vida. Se sufre y trabaja a diario para pagar a los verdugos, esos que el país creía extintos y que hoy intentan volver a crecer, aprovechándose de que el gobierno de Estados Unidos no los ha declarado, todavía, como un grupo criminal terrorista. Los Caballeros Templarios no resucitaron como predicaba su fundador Nazario Moreno, el más loco. En realidad, nunca murieron. Aprendieron a subsistir alimentándose del trabajo ajeno, del miedo y de la corrupción. Hoy en Michoacán, hasta sobrevivir tiene dueño. Mientras el gobierno siga abandonando a los suyos, los criminales cobrarán caro esa soledad.
1: Ay, Oscar Valderas, qué cosa, ¿eh?
2: ¿Qué historia, Ana? Porque, a ver, de algún modo nos habíamos acostumbrado, lo voy a poner entre comillas porque no nos podemos normalizar en esa violencia, a que el cobro de pisos hacía los negocios. Pero el hecho de que ya se cobre por existir, por respirar, simplemente por vivir en el municipio, y que además estas personas, los Caballeros Templarios, puedan poner una tasa así absolutamente arbitraria en el cual, ah, bueno, eres profesor o tienes una licenciatura, $1,000 cada quincena. Y si eres un hombre o mujer de oficio, si eres cocinera, si eres un herrero, si eres un electricista, 200 a la semana. Esos $200 para muchas familias es la diferencia entre pagar medicinas o no, entre comer carne o no, entre darle leche al niño o no. Y entonces, este impuesto terrible es además el tanque de oxígeno para este grupo criminal, los Caballeros Templarios, que pensábamos hace mucho tiempo que habían desaparecido. Ayer el propio secretario Omar García Harfuch anunció que habían detenido una célula de los Caballeros Templarios dedicada a la extorsión, la detención de un líder criminal conocido como el X1. Y en redes sociales mucha gente empezó a preguntarse, ¿a poco existen? ¿Todavía viven?
1: Sí.
2: No, porque habíamos visto cómo en 2013, cuando se levantan los autodefensas michoacanos, pues el gobierno se les va a los Caballeros Templarios y supuestamente los habían acabado. Bueno, no están acabados y siguen chupando, viviendo, extrayendo de esto.
1: ¿Sabes lo que me deja un poco si nos están viendo por YouTube, lo que me deja ver los recibos, ¿no? Las listas con los nombres de las personas y la profesión y lo que les cobran, es el despliegue hormiga, ¿no?
2: Sí.
1: O sea, es literalmente. Estos sí también son casa a casa, así como las campañas, no campañas de Morena, estos
2: ándale,
1: también andan
2: como,
1: así.
2: Como encuesta de Inegi.
1: Como encuesta de Inegi, casa a casa, o sea, es un control. Imagínate el pánico, Oscar, de que, pues no sé, cada miércoles llegue alguien a cobrarte porque pues, tu familia es de 4 personas, tus hijitos, tu esposo, ¿qué nivel de pánico es ese para vivir?
2: Sí, y tienen censada la población. ¿Saben en qué casa vive, qué familia, con qué nombre, con cuántos hijos, con cuánto dinero cuentan o cuánto no cuentan? Y además, en el fondo, Ana,

0: yo no descartaría que incluso las personas dedicadas a cobrar, a hacer estos cobros, reúnan mucha más información que nada más, ¿no? O sea,
1: claro.
0: Oye, pues estos acaban de comprar un cochecito nuevo, estos le están poniendo piso a su casa, estos, pues porque de ahí hay más lana, ¿no? Seguramente.
1: De todo. Es vivir con el costo probablemente de Dinamarca, porque es una vida carísima, todo tiene un impuesto, el legal y el ilegal, entonces todo es mucho más caro. Claro, con la calidad de vida de un territorio dominado por el crimen organizado, donde además todo mundo tiene miedo. Yo lo decía así, hay lugares en México donde solamente se dividen dos tipos de personas, los temidos y los temibles.
0: ¿Y dónde está la estrategia de la extorsión bajada a ese nivel?
1: Pues no se ve.
0: O sea, no, es que ¿cómo haces para combatir algo así?
1: Es terrible porque, claro, el gobierno federal parece que va a ir apagando fuegos, ¿no? Tiene que ocupar ahora lugares como Uruapan o algunos lugares de Tierra Caliente por la presión que ejerció Estados Unidos sobre el aguacate, entonces para allá se dirige y hay buenos resultados, pero luego la ocupación militar se tiene que retirar, ¿no?
0: Claro,
1: y entonces vuelves a dejar a la gente en desprotección. Y esto, como tú decías, Ana, este es un botón de muestra. Lo que pasa en Tumbiscatío y Arteaga es probablemente lo que está pasando en muchas comunidades, en Tamaulipas, en Guerrero, en Sonora. Entonces, mira, es mostrar esto que está pasando, esperando que la autoridad actúe específicamente estos dos municipios. Y de vuelta, pues agradecerle a la gente la confianza que tiene en este espacio, en MBS Noticias, para contarnos estas cosas, para mandarnos las listas que la gente que nos sigue en televisión, YouTube ya vio. Y bueno, pues poner atención a este tema.
0: Que además, pues totalmente normalizado, ¿no? Por parte de la sociedad. O sea, es su vida, es lo que tienen que hacer. Así como tienen que ir al mercado, como tienen que llevar a los niños a la escuela, como tienen que ir a misa, si es que van a misa o a cualquier, pues tienen que hacer su pago.
1: Sí, los presupuestos familiares.
0: O sea, es
1: familiares,
0: parte de, ya, de eso es como el...
1: Ándale, como cuando apartas, dime, pues, tanto para la luz, tanto para el gas, tanto para tal, o sea, siempre, ¿no? Tienes que apartar tanto para el impuesto, tanto para el derecho de piso. Y muchos de los negocios tampoco pueden prosperar, ¿no? O sea, yo ponía ahí el ejemplo de un cibercafé, 200 pesos cada semana, que apenas tiene para pagar el internet y tiene que sacar 800 pesos al mes, 200 a la semana.
0: Para pagarle sus...
1: Para pagar, pues claro, pues ¿cómo va a tener clientes si el internet está lento? ¿Cómo va a tener gente que vaya a hacer ahí la tarea si las computadoras no están actualizadas? Es un círculo vicioso que termina por asfixiar y controlar cada aspecto de la vida.
0: No, pues ¿cómo creces con algo así, no? O sea, ¿cómo prosperas con algo así? Oye, hay un tema que creo que vale la pena tocar, que tiene que ver con esta creciente capacitación del gobierno de los Estados Unidos a personal mexicano en el tema de los coches bomba.
1: Sí.
0: A ver, platícanos un poquito de qué es lo que está pasando ahí, que no se sabía mucho sobre esta capacitación, pero el hecho de que ya estén siendo capacitados para desactivar y para detectar coches bomba, pues seguramente quiere decir que hay alguna preocupación muy concreta al respecto, ¿no?
1: Sí.
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0: Buenos días, querido público, en este miércoles, ya mitad de semana, estamos arrancando aquí. Buenos días, extraterrestres, así con esta euforia, con esta pachanga. Alex y Benny.
1: Buenos días a toda la banda, pues aquí ya reportándonos. Ay, bien aquí, bien contento de estar aquí.
0: Rápido, sigue avanzando el mes de agosto, hoy 12 de agosto. Y bueno, ahí estamos escuchando de fondo a Vilma Palma, esta banda. Que, ¿sabes cuál también es muy buena? La de... Tan buena que...
1: Chale, no, chale, güey. Chale, güey.
0: No, es la otra.
2: ¿Cuál?
0: Otra también muy clásica de Vilma Palma, que es la de Bye Bye.
1: Ajá.
0: Esa también está padre.
1: Ay, bueno.
0: Vilma Palma.
1: En cuanto a hablando del rock en español, que digo, ¿estos son españoles?
0: Sí.
1: Sí, pero el rock en español, pero este sí fue rock en español.
0: Del mero España.
1: Muy bueno. A diferencia del rock latinoamericano, rock en español latinoamericano, no hay una gran diferencia, pero es buenísimo también.
0: Está muy bueno. Y sí, recuerdo esa canción de Bye Bye de Vilma Palma, está buena también. Esta canción de la pachanga de Vilma Palma me gusta también con la Tesorito. Sí. Dale, compadre. No pares nunca más.
1: Sí, está chido.
0: Vayan y búsquenla.
1: No, hombre, oigan, es que... hoy en México, 12 de agosto, se está celebrando el Día Internacional de la Juventud. Para todas aquellas personas que nos están escuchando, esto es establecido por la Asamblea General de las Naciones Unidas en 1999, Día Internacional de la Juventud. También Día Mundial del Elefante, Felipe Palacios. Día Mundial del Hijo del Medio. Le mando un saludo a mi hermano Iván. El año pasado igual también me tocó decir esta efeméride. Y fíjense que hay muchas celebraciones para el día de hoy. Por ejemplo, un día como hoy, Isaac Merritt Singer patentó la máquina de coser. También un día como hoy, pero de 1854, Francisco González Bocanegra y Jaime Nunó ganaron el concurso para la letra y música del himno nacional. Así es.
0: Cosas históricas.
1: Así es, también inicia la producción del modelo Ford T en 1908 por Ford Motor Company. Digo, es un hito porque fue de los primeros motores que hubo, de los primeros vehículos. También un día como hoy en 1911 nace Mario Moreno Cantinflas en México.
0: ¿Qué hubo, le chato?
1: Así es, Día Mundial de la Caligrafía también y Día Internacional del Disco de Vinilo. Para toda la banda.
0: Pero estás emocionado.
1: Sí, que le gusta la banda, le gusta la onda retro. Todo esto se debe al disco de vinilo porque se conmemora el aniversario de la invención del fonógrafo por parte de Tomás Alva Edison un 12 de agosto de 1877.
0: Mira nomás.
1: O sea, nos vamos hasta los en los años 1800. Nos vamos hoy.
3: ¡Oh, qué padre!
0: Tan. Oye, por cierto, sí, corregimos que Vilma Palma es un grupo argentino.
1: Ajá. Argentino. Ajá. Ay, yo ya me estaba viendo con español, no argentino.
0: No, es argentino.
1: Argentino, fíjate. Que... Tanto que le hemos cantado al Vilma Palma.
0: Oye, y dice aquí, muy buenos días, extraterrestres, excelente selección musical de Armando Cerecedo. Ay, el Citrus. Sí. Parentela. Pues ya sabes.
1: Tu pariente. Es como las tías, ay, qué guapo te ves. Y ya ves, te metes y es su tía, la tía.
0: En los comentarios.
1: Qué hermoso, un ángel caído del cielo y te metes así, no vas a ver quién le puso eso, la tía.
0: Oigan, y por cierto, también hablando de Facebook y redes sociales, en comentarios y sigan la publicación para los ganadores, los que quieran participar y ganar boletos para el festival urbano más importante del norte del país, que es... Por supuesto, el Dale Mix, así que no se lo pueden perder. Sigan las redes sociales como Exa Tampico y ahí estén bien, pero bien atentos. Así que hay que hidratarse bien.
1: Así es, para que estén bien pendientes ya este fin de semana.
0: Exactamente. Oigan, y más adelante el pronóstico exacto y también les voy a platicar acerca de el eclipse solar.
1: De hoy. Eclipse of the heart.
0: De hoy.
1: Bueno, para la gente precisamente en España, en Portugal, en Groenlandia, que va a poder disfrutarlo.
0: Ajá, sí. Digo, no, pues ya de cuéntalo.
1: Dilo.
0: Es que les voy a decir una cosa, había gente en nuestro país que estaba ya buscando hasta lentes para ver el eclipse solar.
1: Andaba buscando el cerro más cercano para poder ir a
0: verlo. No, y no es aquí, pero más adelante les platico de esto, pero sí lo van a poder ver en México en cierto horario, pero también les voy a decir dónde. Oigan, bueno,
1: aplica restricciones. Dios mío.
0: La gente que no encuentra su paz.
1: Ajá.
0: La gente que no encuentra su paz, la gente que...
3: Perdóname,
0: que viene nada más.
3: No,
0: que nada más amanece y sabe que tiene que venir. Pero las ganas no sé dónde las dejo.
4: ¿Claro?
0: Armando Cerecedo.
5: ¿Cómo estás tú?
0: Te diré. Bueno, 9:11 a.m.
1: Ándele.
0: Así arrancamos. Buenos días, extraterrestres.
6: Yo.

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1: Señoras y señores, estamos de regreso a 9 de la mañana con 21 minutos. Pues amaneció que chipi chipi, que se ve bien raro, que las fotos de la playa, que parece el Día de la Independencia. No se preocupe, porque del otro lado del estudio tenemos al hombre del tiempo, él es Felipe Palacios, con el pronóstico exacto.
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2: 9 de la mañana con 22 minutos, tenemos una temperatura actual de los 30 grados centígrados. El día de hoy un cielo parcialmente soleado, pero en su mayoría soleado en el transcurso de la tarde y sobre todo el mediodía. Muchísimo calor porque la temperatura máxima que se espera de los 33 grados centígrados. Actualmente tenemos una sensación de 31 grados centígrados y la máxima de sensación que estaremos alcanzando será alrededor de los 34 grados centígrados alrededor del mediodía. Tenemos hasta el momento una presión atmosférica que se encuentra en los 1016 milibares, normalmente en nuestra zona es 1012-1013, 75% de humedad hasta el momento por todo ese bochorno que se va a estar sintiendo, la humedad proveniente del Golfo de México, que sigue todavía pues causando este tipo de sensación térmica y sobre todo también muchísimo calor durante el transcurso de este día. Para mañana máxima de 33 y mínima de los 26, y así oscila el termómetro para el viernes, aunque hay una ligera probabilidad de precipitaciones en el transcurso de la madrugada para que lo tome muy en cuenta. Es importante hidratarse y protegerse de los rayos solares para que también esté bien atento en todos estos cambios significativos en las temperaturas, obviamente porque pues de repente como que se nubla y como que quiere llover, de repente se viene como el airecito, pero sale todo el sol, o llueve y sale todo el sol, entonces así está pues las condiciones medias extrañas. Sin embargo, no se descartan la probabilidad de precipitaciones tanto para jueves y viernes, pero el día de hoy muy soleado, muy caluroso. Hidrátese y protéjase de los rayos solares. Estas condiciones para el sur de Tamaulipas y norte de Veracruz. Nos vamos con más música a las 9 con 23 minutos. 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
1: Oigan, ya volvimos, querido público, y pues platicándoles, ya ven que al inicio les dijimos del eclipse solar que iba a estar ocurriendo en, pues no en México, sino que en gran parte de otros lugares, como ya los habíamos mencionado, pero había muchas personas que decían, oye, es que se va a ver en México, y hay ciertas publicaciones que sí, te dicen, se va a ver a las 12:30 en su totalidad en México. Pero, obviamente, en la página de la NASA. No quiere decir que, obviamente, va a ser, pues, directamente aquí en nuestro país. Sin embargo, pues, bueno, obviamente, podrán seguir todas las fases de este fenómeno astronómico en plataformas simultáneas, incluida la transmisión oficial de la NASA, por YouTube, a partir de las 11 de la mañana. Entonces, pues, es importante porque esto va a ocurrir dentro de 100 años.
2: Otra vez. Oye, pero, o sea, sí lo vamos a poder ver, pero en la comodidad de nuestro hogar.
1: En la computadora, en tu celular, en donde quieras. No vayas a querer salir a las 12 ahí. ¡Ay!
2: No, es que sí va a haber puntos en el globo terráqueo, en el planeta, donde sí se va a poder observar en su totalidad, donde sí el día se va a hacer noche.
1: Exacto. Pero, pues digamos que el punto máximo de este eclipse se alcanzará alrededor de las 12:30 de este mismo miércoles 12 de agosto. Entonces, por ejemplo, va a durar 2 minutos 18 segundos. Es un evento que, pues, no se va a repetir, como decía, dentro de 100 años. Y es importante que la gente, pues, obviamente, conozca un poquito más acerca de todo esto, ¿no? Entonces, allá en Groenlandia, Islandia es donde se va a estar viendo, el norte de Rusia, norte de España. Este eclipse va a afectar, pues, estos cambios también de temperaturas, evidentemente por el eclipse, en estos lugares, pero no directamente en México. La respuesta es que no, el eclipse en México no se va a ver, pero tú te podrás conectar para poder verlo en las páginas.
2: O sea, sí lo vas a poder ver, pero no en vivo.
1: Ajá, pero no como que que vayas a salir al patio
2: y voltees al cielo y lo vas a ver.
1: Exacto. No. Porque, pues ahí estaban confundiendo porque era como los encabezados en muchos lugares que decían eclipse total el día de mañana y en México lo podrás ver, pero nada más. Entonces mucha gente decía, ay, empezaron así, hasta los vendedores dijeron, me agarraron en curva, no pedí más lentes.
2: Ajá. Es como cuando dijeron, Pedro Infante sigue vivo en el corazón de todos los mexicanos. Ah,
1: exactamente.
2: Es igual, ¿verdad? Exactamente. Lo podrás ver en México por las plataformas digitales.
1: Claro, Chimeli. ¡Claro, Chimeli! Bueno, pues ya lo saben, y fíjense que esta trayectoria desde el Ártico hasta Europa Occidental, pues estará afectando un poco la temperatura, los vientos, la humedad, pero pues es cortito, nada más es unos minutitos.
2: Sí, va a estar...
1: Pues el proceso es un poco largo, pero lo que dura en su totalidad, pues desde 2 minutos 18 segundos.
2: Sí, de hecho, veía por la mañana que hay muchas personas en España, en Portugal, que ya ves que ahí tienen playitas y eso, están ahí preparando como su campamento para poder disfrutar.
1: Qué padre, ¿no?
2: Sí, está chido.
1: Allá va a ser un poco en la tarde.
2: Sí, en la tardecita, y va a estar muy bueno para ellos, o sea, les va a tocar muy buena hora. Sí, andan tal cual en preparación, aparte, pues verano allá todavía les toca poquito de gozarla. Pero va a estar bueno, cada 100 años
1: aquí en México eclipse. ¿Ocurrió cuando fue?
2: Híjole, yo me acuerdo que cuando estaba chavillo ocurrió. Bueno, pero hubo un eclipse total que ocurrió cuando estaba, yo creo que tenía unos 7, 8 años yo.
1: Unos 4 años.
2: Yo hace unos 30 por ahí, tenía unos 30, hace unos 30 años aproximadamente. Pero sí hubo un super eclipse así.
1: Hubo uno que estuvo ocurriendo ahora en 2022, si no me equivoco.
2: Y me tocó también en la secundaria, que también hasta un maestro nos ayudó a hacer unos lentes especiales para que nos dieran chance de verlo. Pero era de día, o sea, no era un eclipse total.
1: Era un eclipse parcial de sol.
2: Ajá. Y pues ya se pudo ver. Muy chido, se veía en rojo, me acuerdo. Muy chido. Y ya el maestro nos ayudó para poder hacer estos lentes. Sí, no, me ha tocado dos nada más, así que
1: el que dice Chimeli a lo mejor puede ser el de 1991, ahí en el mes de julio, creo.
2: Ah, la mecha. Pues yo me acuerdo que estaba un poquito más grandecito, ahí tenía 4 años, no creo.
1: O sea, ¿pero cuántos años tenías?
2: Yo le calculo que tenía al menos unos 6, 7 años, o sea, sí me acuerdo totalmente de eso, de que se hizo.
1: Yo creo que tenía como unos 4 o 5 años cuando ocurrió eso.
2: Hay que checar.
1: Pero pues ahora, ya sabe, no es que salga a la calle y vaya a ver el eclipse, por favor, no
2: haga esa gatada. Si tenemos dudas, ahorita le hablamos a Mar para que nos cheque las lunas. Sí.
1: Pero, por favor, esto lo puede ver a través de la NASA, ¿ok? A través de sus redes sociales, portales, en YouTube y tal. Entonces, no ande saliendo a la calle y ande alborotando a la gente, no haga la gatada de querer salir a ver el eclipse, porque aquí no se va a ver.
2: Así es.
1: Nada más por transmisión en vivo de la NASA y punto.
2: Y punto nada más, para que no le digan y que no le cuenten. Pero bueno, vámonos a la música. Esto es algo de los Caligaris. Viento a tu favor, 9:41. 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
9: Es correcto, querido público. Momento de la hora exacta para que ustedes estén participando rápido. Rápido aquí.
10: Rapidísimo.
9: Oye, y está bien padre porque el día de hoy te vamos a regalar un buffet de nuestros amigos de Nómada. ¡Claro que sí!
10: Me encanta, me encanta. Y esto es para los amantes de la buena comida, porque hoy en Nómada Buffet y bueno, esta estación Exa FM te va a llevar a que vayas y comas algo delicioso. 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
10: De que, ¿qué onda, ma? ¿Estás cumpliendo años? ¿Qué onda, tía? 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
9: 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Está bien padre, porque pues imagínate, vas a poder comer de todo un poco y ay, no te vas a sentir en otro país.
10: Así es.
9: La verdad. Hola, hola, buenos días. Bueno.
11: ¿Hola?
9: ¿Hola?
11: Hola, buenos días.
9: Buenos días, ¿quién habla? Giovanna, ¿cómo estás?
11: Muy bien, pues estaba

0: La queda bien.
1: La queda bien.
0: Danos el nombre de la queda bien.
1: No, porque luego escuchan.
0: Pero ¿con qué letra empieza?
1: Con M.
0: Mónica.
1: No, no.
0: ¿No? ¿Con qué letra termina?
1: ¿Eh?
0: ¿Con qué letra termina?
1: Con O.
0: Mónico.
2: Ay, quién sabe. Mario.
1: No.
2: Oye, pero es la clásica, es el clásico. Mientras le piensas, ¿es el clásico o la clásica? No me vas a dejar mentir que, por ejemplo, si hay clima y salen todos, al último toma foto de que el clima lo dejaron prendido y que ella lo apagó. ¿Sí o no?
1: Bueno, por ahí más o menos.
2: Sí.
0: Termina con...
2: Oiga, nada más les encargo aquí que apaguen el clima, ¿verdad? Porque pues la empresa, ya sabes, y la empresa, sí, que, la empresa, sí, que, hombre, ni que fuera tuya.
1: Sí, porque me impulsen, es cierto.
2: Exactamente. Sí, me han contado, fíjate, me han contado.
1: Todos somos que nos ha pasado algo así.
0: Oye, pero yo sigo pensando en el nombre. A ver qué nos ayuda el público.
1: Ah, es hombre.
2: Sí, pues te decía Mario. Mario.
1: Por ahí.
2: Mariano.
1: No, porque luego voy a escuchar y no voy a hacer lo de
2: Magdaleno, Maximiliano.
1: ¿Cómo sabe que yo escucho el radio?
0: Una letra de en medio.
1: Tengo que atender todo el día ahí.
0: Una letra de en medio del nombre.
1: No, porque lo está muy fácil.
0: ¿Sí?
2: Sí.
1: Sí, está fácil.
2: Sí, ya se lo adiviné, pero le he dicho que sí.
0: Se me hace que sí, ¿verdad? Mariano.
2: Mariano, Mario, Maximiliano, Magdaleno.
1: Por ahí. Casi latina.
0: Ay, no,
2: Máximo.
0: Yo me voy a quedar con esa duda.
1: Ahora luego lo mando por mensaje.
0: Ah, bueno, órale.
1: Ya lo digan abierto.
0: Oye, pero bueno, platícanos, ¿qué comidas hay ahí en Buffet Nómada?
1: He escuchado que hay pizza, hay comida mexicana, pozoles, flautas, sopes. Creo que también hay pasta, escuché
3: Mucho agua, chica.
0: Pero, o sea, hay tres cocinas de diferentes...
1: Comida mexicana, italiana y... no me acuerdo de la otra. Que la hemos escuchado... también de sushi y eso.
0: Ahí está, sí está informada, ¿eh? O sea, no tal cual, pero sí tiene que ver. O sea, la mediterránea, dijo italiana.
2: Mediterránea, sí, porque pues la pizza y la pasta, recuerda que está en el mar Mediterráneo, exacto, Italia.
0: Y por si no lo sabías. Y lo del sushi, todo esto, pues es asiática.
2: Asiática.
0: Porque está en
2: Asia.
0: El océano
2: asiático.
0: Claro.
2: En el continente asiático. Ay, ay, ay. Pues ahí está, se lo llevó.
0: Océano.
1: No.
2: Asiático. ¿Se lo llevó don Francisco?
0: Pues mira, nada más porque
2: sí estaba, dio, sí traía el chisme, sí
0: me dio contenido. Me dio contenido.
1: ¿Cómo se dice? Al aire ya no, pero puedo contar más chismes.
0: Bueno, cuéntanos un chisme de allá de tu colonia.
1: De mi colonia.
0: O sea, de tu calle, así de las vecinas.
1: Bueno, que luego se pelean por el estacionamiento.
0: ¿Ponen cubetas?
1: Que luego se tapan el estacionamiento con sus coches, porque la gente tiene tres coches, pero no los quiere poner en su lugar, los quiere poner en otro lado, que no sea su lugar.
0: ¡Ay, mira, qué cómodos!
2: Sí, sí. Yo también, conozco.
0: También tienes una vecina.
2: Conozco.
0: ¿Tienes una vecina que quiere caer bien siempre?
1: Pues no,
0: la queda bien.
1: No estoy en todo el día, pero sí tengo detalles de los coches. Como no estamos siempre, lo quieren poner en el lugar de que nosotros tenemos, vaya.
0: Y si tienes árbol, mejor.
1: Tiene tres coches o cuatro.
2: ¿Y de casualidad tu vecina no tiene un perro y que lo deja así libre todo el día para que vaya y se orine en las casas de las demás personas?
1: Gatos, luego los gatos.
2: Ay, Dios. Se me hace que somos vecinos.
0: Oye,
2: somos vecinos.
0: ¿Quieres vecina de Chimeli entonces?
2: Sí, se me hace que sí. Oye, no, es que déjame y te digo que yo tengo un vecino que ala, o sea, de esa gente naca, o sea, de verdad. Él tiene un espacio para dos carros, o sea, cómodamente, pero él llega también y pone, como el vecino no tiene carro, pone su carro, los dos carros casi afuera de la casa del vecino.
0: Mira.
2: Y toda su casa la deja.
0: Ajá, o cuando tienes árbol afuera, varía lo estaciona.
2: Sí, lo que no sabía es que se topó conmigo. Se topó conmigo y yo voy
0: con el muro de Berlín.
2: Y yo voy y me pongo en medio ahí. No me importa.
1: Ay, es que el hombre, la gente es bien inconsciente, o sea, les vale.
2: No, pero déjame te digo que no es inconsciencia, lo hacen por gandallismo. Sí, o sea, sí, es abusivo.

0: por abuso. Sí, claro. Cierto. Me pasas ahorita la dirección, te voy a mandar una patrulla para allá. De tránsito.
1: No,
0: para que los quite de una vez.
2: Ok, oye, Giovanna, pues pues ahorita siguen platicando así de todo lo que
0: Giovanna
2: traes.
0: Giovanna López Portilla, ¿o cómo?
2: No.
3: Como
2: no, Giovanna Puente Portilla.
0: Puente Portilla.
2: No. No es. Oye, pero muchas gracias, Giovanna.
1: Gracias.
2: Bye. Qué bárbara. Sí, nos dio contenido, nos dio chisme.
0: Generó contenido.
2: Nos dio de todo. 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Vámonos rápidamente a la música y regresamos las 10:03. 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
1: Ya estamos de regreso, banda, 10 de la mañana con 19 minutos. Es correcto, Armando Cereceo, la casa más famosa. Oye, la salida del Buen Fe de Villevani, qué bárbaro, qué nos ha dejado de enseñanza. ¿Se han dado cuenta de que es uno de los de los protagonistas de esta historia? Yo lo veo así. Fíjense que claro, en esta gala de despedida, pues él decía que René Franco hasta me cayó un poco mal, porque decía que él lo había visto, que él había dicho que él no lloraba y que ahora lo veía llorando y todo, lo ponía en evidencia. Pero digo, de esta manera vemos de que él ya sabía que había un trato, había un acuerdo previo antes de entrar a la casa, claro, donde pues él tenía que salir. Pero pues en el momento, pues imagínate, o sea, pues sí le causó mucha nostalgia. Y ahora hay que ver qué es lo que sigue, qué es lo que depara ahora con la entrada de Mariana Ochoa. Ay, cañón, yo de verdad, desde que dijeron que iba a entrar una de las dos, yo sabía que era Mariana, porque Mariana se quedó, para mí, para el fandom que ella tiene, yo creo que se quedaron como que claro, así de a seis, de que, oye, cómo, espérame, Mariana, cómo que va a salir. Entonces, pues bueno, imagínate toda la votación del público, también por estrategia de la misma casa de los famosos, pues ahora vemos que se integra Mariana Ochoa nuevamente a esta casa, y yo creo que ya con las cosas que sabe, y digo, yo creo que han de haber hablado con ella para que ciertas cosas las pueda decir, ciertas cosas no las puede decir, pero yo creo que sí va a haber muchos cambios. Aparte, dejan susceptibles a todos los habitantes de la casa, ya que pues el Buen Fede lo que hizo fue mantener una conexión con todos. De hecho, creo que era, lo dijo el Borrego, fuiste el mediador, y de verdad que fue el mediador. Evitó muchos confrontamientos, evitó muchas peleas, evitó muchos malos entendidos, trataba siempre de mantener la tolerancia, la empatía entre todos los habitantes, y creo que ahora sí vamos a empezar a ver unas partes diferentes o actitudes diferentes de los habitantes, ya que se dieron cuenta que realmente pues hubo una estrategia previa. Ellos pensaron que sí era un habitante y se dieron cuenta que no. Entonces ahorita ya van a empezar a dudar todos, o sea, uno con otro va a estar dudando así como que ¿será? ¿No será? ¿Qué es lo que está pasando? Sí, van a empezar a dudar entre ellos mismos. Entonces, va a ser un juego muy bueno. Yo creo que de verdad, y ahora vamos a ver quién es el que va a estar ahí mediando esta situación. Yo creo que Fede, yo creo que en algún momento va a tener que aparecer más adelante. No lo sé, pero espero que sí. Pues bueno, ya hay como lo dijeron, el Buen Fede se fue bien besado por Gemma Garoa y la disfrutó mi Buen Fede, pero, y dijeron que, o sea, que pues tenía que besar a Gemma, ok, besó a Gemma, era un juego, era un reto que le puso la jefa, pero dentro de esto, cuando se despide, dice, pero el beso sí se lo quería dar. Entonces, hay ahí material, señores y señores. Yo creo que el Buen Fede va a regresar en algún punto, en algún momento clave de esta casa, y va a regresar. Yo creo que también lo van a meter como un buen mediador o como una persona que calme las aguas, ya que tiene este ímpetu de, pues sí, de ser un rival fuerte, pero pues se dieron cuenta que no estaba participando. O sea, dijeron, la mecha, o sea, él estuvo nada más por parte del público, fue un artista que estuvo invitado y fue pues hacía lo que el público decía. Así que hay que estar pendiente de esta casa de los famosos, que yo creo que sí nos va a dar para muchísimo más. Y como les comento, ya dentro de Mariano Ochoa, ya regresar del exilio, creo que sí nos va a dar bastante de qué hablar. Va a haber ya cambios en la estrategia de muchas personas. Hemos visto que también hay muchos roces entre ellos. Vamos a ver cómo se va a desarrollar para este fin de semana. Y obviamente, ¿quién va a estar pues nominado? Es que ya hoy con las nominaciones, vamos a ver quién va a estar nominado y realmente quién va a ser el bueno para este domingo. Ay, Dios, ¿y usted quién cree? Aquí los leo, 833-140-5953. Seguimos hablando más adelante de la casa más famosa. Ay, para que estén ahí abusados. 833-140-5953. Vámonos con más musiquita. Esto se llama I Just Might, de Bruno Mars. 10 de la mañana con 23 minutos. 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
2: Pues ya estamos de regreso, banda, y fíjense que, bueno, 10:35, porque luego hay banda que sí se toma la pastilla o que está esperando la hora o que va escuchando ahí, va, alguna cita, pues de una vez, 10:35 minutos. Oigan, ya ven que estuve hablando, bueno, que hoy se conmemora el aniversario de el disco de vinilo como tal, el Día Internacional del Disco de Vinilo, y obviamente es el aniversario de la invención del fonógrafo por esta parte de el estadounidense Thomas Alva Edison, como les comentaba hace un ratito, un 12 de agosto de 1877, pero quería hablar un poquito más acerca de ello. Fíjense que como lo conocemos de acetato o pasta, conocido como LP o long play, este tipo de formato que es utilizado para la música grabada, fue muy popular desde la década de los 50 hasta los años 80, pero hay que hablar acerca de la historia, pues también de este disco de vinilo, de dónde sale, porque bueno, se patenta en 1877, pero hasta 1887 surgen los primeros discos de acetato, que eran elaborados con una laca, fíjate, endurecida, en los cuales se grabaron de forma directa sonidos y voces. Pues era este long play, se da a conocer el disco de vinilo, que es fabricado ya hasta 1948 por cloruro de polivinilo, que era un formato de disco más liviano y se convirtió posteriormente en el formato denominado long play o LP, como yo les estoy diciendo. Hay datos curiosos que tienen que tiene el vinilo como tal, porque fíjense que los primeros vinilos, como les comento, no eran de vinilo. Eran discos fonográficos, se le conocían así, pero se les dice vinilo por el material con el que se fabricaban. Si buscas, por ejemplo, los vinilos más antiguos antes de 1940, lo más probable es que los encuentres muy duros, o sean quebradizos. Estos discos se fabricaron inicialmente con diversos materiales, entre ellos, bueno, era el celuloide y la goma endurecida. Pero después de ahí nos vamos a una, pues pasan los años, estamos hablando de que casi pasan 100 años, para que el compuesto se haga a base de goma laca, esta sustancia orgánica que tiene otros componentes, y su problema era que eran rígidos, frágiles y se reproducían solamente hasta 78 RPM, que son revoluciones por minuto, por lo que no podías poner mucha música en ellos, o sea, no se podían poner mucha música, o sea, no, nada más dos, tres rolitas. Los discos ya después del policloruro de vinilo PVC, como los conocemos hoy en día, surgieron a finales de la década de los 40, como les comentaba, cuando Columbia Records, fíjate que empezó a meterle un poquito más de lana, empezó a meterle un poquito más de ciencia, haciéndolos de 12 pulgadas, ahora sí, para reproducirse a 33 1/3 de revoluciones por minuto, a diferencia de los discos de goma de laca que se podrían reproducir solamente de una o dos canciones por cara. El nuevo disco ya tenía más de 20 minutos de música por lado, y este material, pues obviamente que les ayudó a meter muchas canciones más. Ahora, hablando del primer disco de vinilo que se reproducido en la estratosfera, fíjate que me encanta esto porque hay datos curiosos. Se llama A Glorious Dawn, es el disco número 3 millones prensado por Thurman Records, que es bañado en oro. Cuenta con las voces de Carl Sagan y Stephen Hawking, con arreglos musicales de John Boswell. Este disco fue el primer vinilo reproducido en la estratosfera. ¿Cómo lo hicieron? Usted se va a preguntar. Pues bueno, para la hazaña construyeron un tocadiscos, claro, especial. Se llamaba el Icarus Craft y se reprodujo este vinilo a una altura de 28.780 kilómetros el 2 de julio. No es cierto. A ver, perdón, es 28.78 kilómetros. No, es que ya 28.000 ya me estaba yendo bien lejos, Armando. No, dije, espérame, no. 28.78 kilómetros fue un 2 de julio, que fue hace poquito del 2026. Se logró, obviamente, con una ayuda de un globo especial que pues llegó a las altitudes y se reprodujo durante una hora con 21 minutos. Obviamente ganó un World Guinness Record por esto, esta hazaña. Aparte también hay, usted se puede decir, vinilos de colección, sí los hay. Por ejemplo, en la historia hay muchos discos que valen carísimo, pero el más caro del mundo que se conoce es único en su especie, literalmente se llama Once Upon a Time in Shaolin de Wu-Tang Clan, su única copia existente sin respaldo digital. O sea, no hay respaldo digital de esta copia, de esta música, y solamente existe este vinilo. Es el más caro de la historia. Fíjate que esta pieza, los miembros de Wu-Tang Clan la crearon con la idea de que fuera obviamente pues que fuera una pieza única. Este disco se subastó y fue comprado en 2015 por Martin Shkreli, un controvertido empresario farmacéutico, y lo compró por $2 millones. Pero posteriormente, déjenme les comento, que terminó en manos del Departamento de Justicia de los Estados Unidos, que lo vendió al colectivo de arte digital Pleaser por $4 millones. Híjole, qué historia tan más loca. Este disco de vinilo más caro del mundo, y obviamente en este día que estamos conmemorando el disco de vinilo a nivel internacional. Pero hablando de buena música, vámonos, Armando Cerecedo, con algo de Yuridia. ¿Sí, qué te parece? Eres mi nada. 10 de la mañana con 41 minutos. 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
1: Señoras y señores, pues ya estamos en la recta final, 10:50 a.m. Afirma. Minutos. Póngase abusadicho porque ahorita Felipe Palacios anda ya en la calle. Ya se fue de vago. Anda en el Examóvil y de alguna Afirma. Parte de alguna de las tres ciudades de la metrópoli del sur de Tamaulipas. Nos va a hacer un control remoto para que esté bien pendiente. De verdad, no se pierdan ahorita ya la programación del 95.3, ni le cambie, porque tenemos excelentes noticias para todos ustedes. Yo sé que lo va a disfrutar muchísimo porque, pues bueno, es son buenas noticias para la banda. Es que luego cuando se abren lugares son buenas noticias siempre. Pero bueno, ahí va a andar para que, por si lo ve, también se tome foto y lo suba. Oigan, y recordarles también de que vamos a estar por allá para el Dale Mix. Nos vamos a ir a cotorrearla muy chido. Ozuna, Manuel Turizo, va a ser un evento muy, muy, muy padre allá en el Parque Fundidora, allá en Monterrey, Nuevo León. Y va, Exa Tampico va a estar ahí presente,
2: ¡Ay, perro! Pues
1: reportándoles, ya sabe, ¡ay, perro!
2: ¡Ay, perro!
1: Ya no más falta que me des un 500, Armando, de perdido pa el viático, para allá.
2: ¡Ay, perro!
1: Para echarme unos taquitos de ahí de enfrente del hotel, ahí donde nos quedamos, que están bien buenos los taquitos esos. Pero bueno, oigan, para que, pues bueno, estén también pendientes de dinámicas. Mucha gente que también ya se inscribió, ya está inscrita en estas dinámicas que vamos a hacer para los boletos para el Dale Mix. Y bueno, estén súper pendientes. Y pues bueno, ahorita tenemos excelente, excelente información desde alguna parte de la ciudad. Pero bueno, recordarles que estamos aquí de lunes a viernes de 9:00 a.m. a 11:00 a.m. por el 95.3 para que nos manden mensajes. Gracias a las personas que se reportan, siempre lo digo y siempre lo saludo. Gracias a la terminación 62. Muchas gracias, Chimeli. Te mando un abrazo, un beso a Felipe. Gracias, de verdad, los queremos mucho. Dice, entonces hay chanchuy. Ahorita marco para cotorear a ver si ya me desbloquean. No, es que nadie está bloqueado. Lo que pasa es de que entran bastante hoy. Ahí está. Nada más que como ya nos vamos, pues, ¿qué quieren que les diga? Si ya regalamos el boleto, Armando, dile. Ya regalamos el buffet. Dice, buenos días, extraterrestres, excelente selección musical de Armando Cerecedo. Hace rato dice, el que dice Chimeli a lo mejor lo pudiera hacer para el 1991, por ahí del mes de julio.
3: Claro.
1: Pero ándale, ese es el que estábamos hablando de las ondas lunares, de los, ¿cómo se llama? De los eclipses. Pero bueno, gracias a la gente que se reporta también, terminación 99, muchas gracias, que tengan un excelente miércoles, ombligo de semana, gracias para ustedes, terminación 72 también, muchas gracias a toda la gente que se reporta para el 2280953 que nos marquen y también para los que nos mandan mensaje al 833-140-5953, gracias a todos ustedes, les mandamos un beso y un abrazo, pues nos vamos a estar viendo, escuchando, yo viendo aquí a Armando y a Felipe, pero nosotros nos vamos a estar escuchando mañana a la 9:00 a.m. en punto para que esté bien, pero bien claro. Abusadillo, porque tenemos más y más información para todos ustedes, veraz y oportuna, y también el estado del tiempo. Ya nos vamos, Armando Cerecedo.
4: Adiós, me voy de ti.
1: Sí, ya vámonos, Armando, mejor que lo hagan ellas.
3: Sí.
1: Vámonos con esto que se llama Aplausos, es algo de Matiz. Son las 10:54 a.m. Soy Alex Chimeli, se quedan escuchando a Felipe Palacios desde Altamira. Nada más se las así, ya. Es lo que les voy a decir. Va desde Altamira, Tamaulipas, porque está Felipe Palacios en el Examóvil. Sigan escuchando el 95.3. Buenos días, extraterrestres.

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2: Amigos de XFM 95.3, ya me salí de Buenos Días Extraterrestres y la nave espacial me trajo hasta Altamira, Tamaulipas, porque estamos en esa gran apertura de Liverpool Express Altamira. Oigan, qué bonito está, dense una vuelta, quédense con nosotros porque más adelante tenemos toda la información. Yo soy Felipe Palacios, desde el Exa Móvil en todas partes, Ponte Exa, comenzamos.

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11: 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Ponte Exa, regresamos.

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2: 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Vamos a música y regresamos aquí con más a través de XFM 95.3.
4: Muchísimas gracias.

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2: Gracias. Nosotros continuamos con música y regresamos aquí desde Liverpool Express.

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2: 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Oigan, yo soy Felipe Palacios, me despido de todos ustedes, gracias allá en controles, en cabina, Armando Cerecedo, por supuesto también a Pablo Sergio en los controles del ExxonMobil. Se quedan con más de la música exacta, gracias Van Persie, a Grace también que anda acá con nosotros y ya lo sabes, conectándonos con Liverpool, que es parte de mi vida. Nos vemos próximamente y nos escuchamos mañana en punto de las 9 de la mañana aquí en Buenos Días Extraterrestres. Pásenla muy bien, que tengan una excelente tarde. 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
3: Hola, hola. ¿Qué tal? ¿Cómo están? Ya 12 del mediodía con 4 minutos. ¿Cómo se encuentran? ¿Cómo están en este miércoles 2 de agosto? Ya ombliguito de semana, ya miércoles, casi jueves, casi viernes. Ya estamos cada vez más cerca del fin de semana porque, ay, es que como que ya se antoja descansar. Ya los miércoles se sienten prácticamente como que es viernes. Oigan, les recuerdo que estoy aquí temporalmente. Para los que todavía no me conocen, se han de estar preguntando, bueno, ¿y esta muchacha invasora quién es? Pues me presento con todos ustedes, mi nombre es Frida Reina, ya lista y bien puesta para cubrir a nuestra queridísima Evelyn Jiménez. Que por cierto, ya casi regresa, ya está a nada, ya para que ahora sí, ya no le extrañen tanto porque ya va a regresar. Yo nada más estaba de pasada, yo sé que todos la extrañamos ya, así que no se desesperen porque ya va a regresar nuestra amiguísima Evelyn. Les recuerdo el número para los mensajitos de WhatsApp, es el 833-140-595. Lo repito, 833-140-5953. Por si me quieren mandar mensajitos, platicarme cómo va su día, cómo va su tarde, qué van a hacer hoy, lo que ustedes quieran, ahí me pueden hablar. De igual manera, también les ofrezco el número para las llamadas en cabina, que es el 833-228-0953. Una vez más, 833-228-0953. Quédense conmigo, sean todos bienvenidos, no se vayan. Vamos a estar platicando de varias cosas, de belleza, de cine, de salud, nombre de todo, un poco también vamos a chismear lo que pasó el día de ayer en la casa más famosa de México, así que no se vayan, sean todos bienvenidos. 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

12 del mediodía con 17 minutotes. Ya estamos de regreso aquí en Exagérate a través de XFM 95.3. Y ahora sí, ya viene nuestra sección favorita de chismes. Vamos a estar hablando de todo lo que pasó ayer en la casa más famosa de México. ¿Qué sucedió el día de ayer? Pues ayer se anunció la sorpresiva salida de Fede Vigevani. Sorpresiva, pero para ellos, pues porque nosotros ya sabíamos que se iba a ir. Después de permanecer 2 semanas dentro del reality como infiltrado y cumplir pues distintas misiones asignadas por la jefa y el público. El creador de contenido recibió la noticia de que ya había llegado el momento de abandonar esta casa luego de completar las pruebas que formaban parte de su participación oficial. Y oigan, la verdad es que sí estuvo bien emotivo el momento. A mí casi que se me salen las lágrimas porque, oigan, la verdad, yo pensé que cuando Fede les dijera a todos los demás habitantes que ya se iba de la casa, yo pensé que iba a ser como un momento de ¡ala, no manches! O sea, como que de sorpresa. Pero no, se pusieron a chillar todos y yo, ¡ay! Yo esperando ahí que se rieran igual y que le dijeran ¡ala, qué bárbaro, Fede! ¡Te descubrimos! No, pues se pusieron a chillar. También los que estuvieron más afectados con esta noticia de la salida de Fede, pues fue Brianda junto con Luis Chaparro. Ellos, pues la verdad, como que fueron los que conectaron un poquito más con Fede y sí les pegó un poco su salida, ya que pues no dejaban de llorar. Ya una vez pues saliendo Fede, todos le dieron un gran aplauso porque pues todos consideran que ha sido de los habitantes más queridos de esta casa. Y de hecho, sí, yo creo que nunca había pasado que alguien saliera de la casa de esta forma y que además fuera tan querido por todo el público. Pues la verdad es que Fede ya marcó historia. Y aparte del corazón enorme que se carga este muchacho, ya que él dijo, lo prometido es deuda, ¿no? Él cuando se ganó en la prueba de líder, dijo que le quería regalar ese coche a Karina. Cosa que sí hizo. Ya una vez llegando al foro con los demás conductores, dijo, ¿saben qué? Se me olvidó una cosita. Se regresó, le habló a Karina y le obsequió este coche a ella, que dijo, ¿sabes qué? Yo creo que te lo mereces mucho más que yo. Karina no podía de la emoción, hasta casi que quedó en shock. Y pues bueno, todos le aplaudieron a Fede este tan hermoso gesto. Y así las cosas que sucedieron el día de ayer en la casa más famosa de México. Más adelante vamos a estar platicando cómo fue también el regreso de Mariana, ya que pues bueno, fue una noche llena de sorpresas. Los habitantes no se esperaban que saliera Fede y tampoco se esperaban que regresara Mariana. No, les digo que ahora la producción se lució con todas las sorpresas, con las cositas nuevas que están incorporando a esta temporada. Pero bueno, ya más adelante estaremos platicando un poquito más. Mientras tanto, vámonos con música. Son ya las 12 del mediodía con 21 minutos. 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
10: 12:32, 32 grados centígrados.
11: Qué rico, mi amor.

0: 12 del mediodía con 38 minutos. Ya estamos de regreso aquí en Exagérate a través de Exa FM 95.3. Y ahora no me encuentro sola. 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
0: 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Vámonos con música, son ya las 12 del mediodía con 45 minutos y recuerden, todas partes, Pontexa. 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
11: 12:51.

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7: Es la 1.
8: 32 grados centígrados.

1 de la tarde con 3 minutotes. Ya estamos de regreso aquí en Exagérate a través de XFM 95.3. Y ahora vamos con nuestra gran sección de belleza. Ahora sí, ya ven que ayer les estuve dando como unos tipsillos por ahí para el cabello con este tiempo de calor, ya sea pues tips que fueron para cuidar el cabello de la resequedad, y también yo les recomendé cortarse el pelo porque ¡hala! Se siente bien rico traer el pelo cortito con este calor tan horrible. Pero ahora los tips van a ser enfocados para el maquillaje. Porque pues ya ven que estamos con este calor que sofoca, Tampico es muy húmedo, entonces estos tips van a ser para que tu maquillaje quede perfecto en estos tiempos de tanto calor. Así que, antes del maquillaje yo te recomiendo lavar tu cara y usar un hidratante ligerito, preferentemente tipo gel. Una piel bien hidratada ayuda a que el maquillaje no se vea parchado, porque pues ya saben, antes muerta que sencilla, entonces el maquillaje se tiene que ver impecable. Ahora sí que hay que tratar de estar lo más ligeritas posible de producto. También es muy importante usar protector solar. Pero esto va antes de toda tu rutina. Tienes que dejar que se absorba unos minutitos antes de maquillarte. Porque no solamente aquí se trata de cuidar solamente que el maquillaje no se derrita, sino también cuidar tu piel de los rayos del sol. Y pues bueno, el sol está ahora sí que abrasador y hay que proteger muy bien la piel con un buen protector solar. Otro tip es que no te pongas 1000 productos debajo, entre menos capas hay menos posibilidades de que todo se derrita y parecer un panda llorando. Así que hay que tratar de no poner tanto producto, porque también sirve que la piel respira. Con este calor también la piel necesita respirar, entonces hay que dejar capas más livianitas. Ahora sí, para que el maquillaje aguante. Hay que usar primer solo donde realmente lo necesites, especialmente en la zona T o en estas partecitas de la nariz, como en los doblecitos, pues no sé cómo se llama. Ahí es donde sale como que normalmente la grasita en el área... No, en el área del bigote no. Nada más en la zona T y en las partes, en las cuenquitas de la nariz. Hay que optar también por bases ligeras. O una capa gruesa con 35 grados termina sintiéndose horrible. Entonces una basecita más ligerita. Ahora sí que la cremita con color. Nada más para evitar la pesadez de la cara. Para no estar tan sobrecargadas. Un ojo aquí con... Si tienes piel grasa, puedes usar polvito translúcido en poca cantidad en frente, nariz y barbilla. Porque digo, yo tengo piel grasa, mi piel parece un sartén. Con este calor me puedes poner un huevo en la frente y se te va a fritar. Entonces puedes usar polvito translúcido ahí en las partes donde tienes la grasita, pero poca cantidad, porque tampoco queremos que se haga ahí un parchezote, una masa horrible. Y ahora, un truco que yo considero que es el más importante. Ya si estás en la calle y empiezas a brillar de la piel, de que ya estás empezando a sudar, no te pongas nada más polvo encima inmediatamente. Primero usa papelito absorbente, así los puedes encontrar, los puedes pedir por internet. Ponle papelito absorbente para piel grasa, para retirar suavemente el exceso de grasa o sudor, y ya después vas a retocar con poquito polvo. Porque no, si echas polvo directamente sobre el sudor, puedes terminar con una textura horrible y la verdad es que no se siente nada padre. Así que ya lo sabes, estos son los consejitos que yo te puedo dar para que tu maquillaje se vea increíble, para que tu maquillaje aguante. Y ahora sí que este no es un maquillaje a prueba del calor, es un maquillaje a prueba de Tampico, porque aquí de verdad que hace un calor
que no, qué bárbaro. Entonces yo te recomiendo que apliques todos estos consejitos para que te veas radiante incluso con este gran, gran sol. Y así los consejos de nuestra sección del día de hoy de belleza. Seguimos con más música. Son ya la 1:09 p.m. Recuerda que estás escuchando Exagérate a través de Exa FM 95.3 y en todas partes. 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

0: Una de la tarde con 19 minutos. Ya estamos de regreso aquí en Exagérate a través de XFM 95.3. Y ahora vamos con nuestra siguiente sección de Cinexa. Ahora recomendándoles una película más. Esta está en el cine. Así que les voy a platicar un poquito sobre esta gran película para que se animen por si todavía no tenían plan para este fin de semana, porque recuerden que es miércoles, casi viernes, entonces para que ya vayan viendo, qué película estaría interesante ir a ver. Este es un estreno, tiene muy poco de estrenarse en las salas de cine, que es Spider-Man Brand New Day. Esta es más que nada pues para los fanáticos de Marvel o también los que solamente sean fans de El Hombre Araña, de Spider-Man. Esta película está ideal para ustedes. Yo siento que este filme es para todos, ¿no? Porque Spider-Man existe ya desde hace mucho tiempo. Muchos de nuestros papás incluso le tienen un cariño especial porque, digo, desde el 2002 de la película de Tobey Maguire, que ya los papás saben de la existencia de esta película, incluso desde antes, pero este superhéroe se hizo más famoso por Tobey Maguire allá en los años 2000 más o menos. Entonces, si tú quieres un planecito para ir con tus amigos, para ir con tus papás, para ir con tu novio, con tu novia, esta película es ideal para ti. Spider-Man Brand New Day retoma la historia de Peter Parker 4 años después de Spider-Man No Way Home. Ahora Peter vive completamente solo y se dedica de lleno a ser Spider-Man, mientras el mundo continúa sin recordar quién es. Pero esa soledad y la presión de llevar una doble vida comienzan a provocar una extraña transformación física justo cuando aparece una nueva y misteriosa amenaza en Nueva York que podría ser una de las más peligrosas que haya enfrentado. Y bueno, también en esta película contamos con la participación de grandes actores y actrices como Tom Holland, Zendaya, Sadie Sink, que muchos la podrán recordar por su papel de Max en Stranger Things.
1: ¡Claro!
0: Y Mark Ruffalo regresa como Hulk en esta película. Así que yo les recomiendo que la vayan viendo porque también ya se aproxima en diciembre el estreno de Avengers Doomsday. Entonces, para que vayan ahora sí que como tener calientita la información, ¿no? Ponerse a ver las películas así que van saliendo, películas que ya salieron, para que ya vayan ahora sí que entrando en calor con esta fiebre de Marvel que se va a expandir muchísimo más y va a estar a tope ahora que salga esta película de Avengers Doomsday. Así que esta es la recomendación del día de hoy. Más adelante les voy a recomendar una película que no es tan nueva, pero esta es la recomendación del día de hoy. Vámonos con música. Es ya la 1:00 p.m. con 23 minutos. 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
4: Una con 30.
5: 32 grados centígrados. Ah.

0: Una de la tarde con 33 minutos. Ya estamos de regreso aquí en Exagérate a través de XFM 95.3. Y ahora continuando con nuestra sección de Cinexa, vamos ahora con una película que no es nueva, tampoco es vieja, pero... Ay, es que se supone que es de la vieja escuela, pero viejita, pues no es. Ya que estábamos hablando de Spider-Man Brand New Day, les recomiendo que vean una vez más, por si no la han visto, porque ahora sí que esta es una película que fue famosísima en su momento. O sea, fue la sensación aquel diciembre del 2021, Spider-Man No Way Home. Ahora sí que este filme fue la sensación en su momento. Y como les decía, que ya va a salir Avengers Doomsday, pues estaría padre que se pongan a ver estas peliculillas, pues para que vayan preparando el terreno y vayan viendo qué se viene.
1: ¡Claro!
0: Sí, ahora sí que hay que ponerse a ver todas las películas que hay, que de Avengers, que si de Capitán América, que si la serie, que si esto, que si aquello, no para entenderle, pero para entrar en calorcito. Entonces, por si ustedes todavía no saben, si ustedes no la llegaron a ver en su momento, Spider-Man No Way Home comienza cuando la identidad de Peter Parker queda expuesta y su vida normal se vuelve prácticamente imposible. Desesperado, Peter recurre al Doctor Strange para intentar que todos olviden que él es Spider-Man. Pero el hechizo sale mal y termina abriendo la puerta al multiverso, trayendo de vuelta enemigos que alguna vez se enfrentaron contra otras versiones de Spider-Man. Ahora Peter tendrá que enfrentarse a una amenaza mucho más grande y descubrir qué significa realmente ser Spider-Man. Ahora sí que esta película sirve para que puedan saber también qué onda por si llegan a ver la de Brand New Day. Esta película es antes de Brand New Day. Así que si la van a ir a ver, si ustedes ya dijeron, ¿sabes qué, Frida? Me recomiendo ir al cine a ver Spider-Man Brand New Day y la quiero ver, pero antes me voy a echar la de No Way Home. Claro. Para ver más o menos en qué quedó, por qué Peter está como está, qué está pasando, no entiendo nada, por qué nadie sabe que él es Peter Parker, pues bueno. Esta película de Spider-Man No Way Home les va a ayudar a entender un poquito más para si ven la de Brand New Day. Así que así la recomendación de la vieja escuela del día de hoy. Vámonos con música. Es ya la 1:36 PM. 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
12: 1:43.

6 minutos, ya regresamos aquí a Exagérate a través de XFM 95.3. Y ahora vamos con la sección de Examínate. Ya, ahora les está hablando su consejera de confianza acerca de la salud. Ay, que yo ni doctora soy, son consejitos que yo les puedo dar porque, bueno, ahorita estamos ya... Los temas los estoy enfocando con el calor que está haciendo ahora en Tampico. Así que para nuestra sección de Examínate vamos a hablar de precauciones que pueden tener para evitar un golpe de calor. Porque de verdad, muchachos, yo se los digo que tener un golpe de calor se siente horrible, se siente como que ya te vas con Diosito. Claro. Entonces, yo les quiero recomendar cositas para que a ustedes no les pase. Ya me pasó a mí, ahora yo no quiero que les pase a ustedes. Punto número uno y lo más importante, que como diría mi padre, todos los males que me pasan en la vida es por no tomar agua. Entonces a ustedes lo que tienen que hacer es tomar agua constantemente. No esperen a tener muchísima sed. Si vas a estar haciendo actividad física o trabajando bajo el sol o que andas ahí caminando en el centro de Tampico, en el centro de Madero, necesitas hidratarte con mayor frecuencia, siempre traer tu termito de agua, tu botellita, incluso pues, o sea, de preferencia sí que sea agüita natural, pero pues de perdido tu agüita de limón. Entonces sí, hay que estar tomando mucha, mucha agua porque eso es un factor importante que hace que te den los golpes de calor. Si andas deshidratado te puede dar un golpecito de estos, así que... Después, evita el sol en las horas de mayor calor. Y si tienes que salir, busca sombra y toma descansos frecuentes. Si tú dices, ¿sabes qué? Yo tengo que ir al centro a esta hora exactamente porque si no me cierran, bueno, no pasa nada. Nada más tienes que ir con precaución tratando de ir buscando sombrita. Buscando sombrita, descansando, tomando aire y por supuesto hidratarte. A ver, por acá en el WhatsApp me dicen, con el golpe de calor es casi como decir, ahí te voy, San Pedro. Sí, les digo que se siente horrible, se siente bien feo, entonces yo no quiero que les pase a ustedes. Por eso ando con mis recomendaciones el día de hoy. Usa ropa ligera, holgada y de colores claros, además de sombrero o gorra. Esto es muy importante porque algunas personas dicen de que ay, no tiene nada que ver el color de la ropa. No, pues sí tiene que ver. Claro. ¿Por qué? No sé. Pero por ahí leí una vez que sí tiene que ver el color. Entonces, no te vayas todo de negro. No andes ahora sí que con la playera negra, que con el pantalón de mezclilla negro. No, un horno. Un horno, entonces trata de andar con ropa así holgadita porque luego, ay, se siente bien asqueroso cuando se te pega toda la ropa con el sudor. Entonces, no, va a ser ropita holgadita, una blusita fresca, playerita fresca. Las muchachas, pues una faldita, a lo mejor un shortcito, porque de verdad que la mezclilla es calurosísima. Entonces, bueno, ya si vas a usar pantalón de mezclilla, pues ahora sí que sea mezclilla clara. Porque si de por sí la mezclilla es calurosa y luego la usas de color negro, pues no inventes. También, no hagas ejercicio intenso bajo el sol. Si tienes que hacerlo, procura que sea temprano o al final de la tarde. Porque eso sí, si vas a hacer ejercicio, si nada más porque a lo mejor tienes libre en la tarde, no sé, ahí sí yo te recomendaría que mejor no. Si vas a hacer ejercicio, pues que sea, no sé, unas sentadillas, que unas lagartijas, pero adentro de tu casa. Porque si sales, prácticamente te estás exponiendo a que sí te dé un golpecillo de calor. O si te vas a salir, como dije anteriormente, pues que sea en una sombrita. Ahora, evitar el alcohol cuando estés expuesto al calor porque puede favorecer la deshidratación. Yo sé que unos van a decir, ay, pues es que con este calor, pues sí,
uno trae sed, pero de la mala. No, de perdido en la noche, lo que tú quieras, pero no. En el sol no es bueno, porque el alcohol, pues, obviamente te deshidrata. Pues, ¿qué piensan? Que esa vomitadera que luego uno trae es por nada, no. Se deshidratan y esto favorece a que te dé un golpe de calor y, como ya les dije, se siente horrible. Y ahora hay que poner muchísima atención a las señales de alarma, dolor de cabeza, mareos, náuseas, debilidad, confusión o sudoración excesiva pueden indicar que el cuerpo ya está teniendo problemas para manejar el calor. Así que algo que tener en cuenta, un golpe de calor es una emergencia médica. Si alguien presenta confusión, pérdida del conocimiento o está muy caliente, hay que buscar atención médica inmediatamente y comenzar a enfriarse. Así que ya lo saben, estos son los consejos, las recomendaciones que yo les puedo dar para prevenir un golpecillo de calor. Así fue nuestra sección del día de hoy de Examínate. ¡Vámonos con música! Es ya la 1:53 PM. 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
4: Son las 2:33 grados centígrados.

3. Y continuamos con nuestra gran sección de chismes, porque yo sé que les encanta saber qué es lo que está pasando en la casa más famosa de México. Yo sé que muchos a lo mejor no son unos desquacerados como yo, que me pongo a ver la casa en la noche y ahí ando bien picada. Entonces, para eso estoy yo, que les voy a platicar qué es lo que pasó más o menos, qué es lo que se vivió el día de ayer. Ya dijimos pues que Fede ya salió oficialmente de la casa, ya cumplió su misión dentro de la casa y ahora vamos a hablar de que Mariana Ochoa regresó a la casa más famosa de México tras ser la primera eliminada y permanecer 2 días en el exilio junto a Jimena. Pues como ven que el público emitió 5.5 millones de votos para decidir cuál de las dos eliminadas tendría una segunda oportunidad. Después de la salida de Fede, pues ya sabemos que el público tomó una nueva decisión, que Mariana regresara a la competencia, ya que, pues bueno, al salir Fede, se iba a quedar la casa sin un habitante. Entonces, por eso se tomó la decisión de regresar a una de las participantes ya eliminadas. Y pues bueno, durante la gala, Diego de Erice fue el encargado de anunciar el resultado de la votación, en la que se registraron alrededor de 5.5 millones de votos entre ambas ex participantes. Y pues bueno, la verdad es que sí, fue un poco como que choqueante, pudo haber sido cualquiera de las dos y además estuvieron 2 días en el exilio, o sea, ahora sí que con la ropa rota, no estaban con las mismas comodidades que tenían en la casa. Yo creo que pues prácticamente Jimena ya se convirtió como en la primera y única eliminada de la casa, porque bueno, se supone que Mariana era la primera eliminada oficialmente, pero ya regresó. Ay, no, es que esto es un nudo de verdad. Ahora Jimena es la que, pues sí, la única eliminada, la primera y única eliminada prácticamente. Y pues además se tuvo que chutar los 2 días en el exilio. Al conocer el resultado, pues Mariana Ochoa y Jimena se despidieron con un breve abrazo antes de tomar caminos diferentes. El encuentro, aunque duró apenas unos segundos, pues mostró la emoción de ambas después de haber compartido el aislamiento en el exilio. Y obviamente pues su emoción era porque ya iban a salir por fin de ahí. Yo, es que de verdad, Sí se la bañaron un poquito el ponerlos con la ropa rota y pues obviamente ya les surgía pues meterse a bañar pues porque no tenían regadera ahí. Y oigan, yo no entendí, eso sí, si alguien sabe que me lo diga aquí por WhatsApp, yo no entendí por qué Mariana entró con una licuadora. Yo nada más vi que entró bien abrazada de la licuadora y dije, pues, ¿qué pasó? ¿De dónde se la trajo? Y después ya la Cintia la traía bien abrazada, ella también. Y pues bueno, obviamente los habitantes que ya estaban pues ahí adentro esperando la sorpresa empezaron a hacerle infinidad de preguntas a Mariana en plan de, no manches, estuviste una semana en el exilio, ¿qué estuviste haciendo? ¿Si regresaste a tu casa? Y obviamente pues Mariana no podía decir mucho después de la regañada que le metió la jefa cuando en el exilio habló un poquito de más con Jimena. Entonces pues ella dice, ¿sabes qué? A mí la jefa no me vuelve a humillar de esa manera, yo ya no voy a decir nada mejor. Entonces, pues así Mariana fue la que regresó a la casa más famosa de México y ya veremos cómo va la convivencia. Ah, porque aparte, nuestra querida Mariana ya tiene ahora sí que una semana asegurada, porque debido a que estuvo pues eliminada, pasó 2 días en el exilio, le están dando como un beneficio que el día de hoy ella no podrá nominar ni ser nominada. Esto le garantiza ahora sí que una semana completa segura, sin tener que estar preocupada por si está nominada, por si se va a salir ella. Ella no va a tener nada de qué preocuparse.
Así que pues estuvo muy padre que le dieran este beneficio, porque pues digo, ya sí, se la pasó, digamos, una semana sabiendo que era la primera eliminada y luego 2 días en el exilio, pues sí se merecía ahora sí que pues un cariñito. Y pues ya estaremos viendo cómo se reintegra con sus compañeros, cómo se llevan, a ver si no hay peleitas por ahí, porque pues ya sabemos que ya al estar conviviendo un poquito más, las peleas empiezan a relucir. Ahora sí que ya la gente, ya los habitantes no aguantan mucho que digamos a sus compañeros. Entonces ahí vamos a estar viendo cómo le va a Mariana Ochoa en su regreso. Y eso fue el chisme de hoy. Vámonos con música. Son ya las 2 de la tarde con 10 minutos. 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
10: 216.

0: 2 de la tarde con 20 minutos. Ya estamos de regreso aquí en Exagérate a través de Exa FM 95.3. Oigan, les quiero recordar el número para los mensajitos de WhatsApp, que es el 833-145-953. 833-145-953. De igual manera, les recuerdo el número para las llamaditas en cabina, que es el 833-228-0953. También quiero recordarles que tenemos redes sociales para que estén bien al pendiente de todo lo que se sube ahí. En Facebook aparecemos como Exa Tampico y en Instagram como Exa Tampico 95.3 FM, para que se vayan a echar una vuelta, nos sigan, le den like a la página para que vean todos los chismes, todos los posts que se ponen por ahí, todos los memes, así para que se rían un ratito y se les alegre el día. Mientras tanto, oigan, estaba pensando, como les estaba recomendando películas y todo eso, no estamos en la sección de Cinexa ahorita, pero aún así se me vino a la cabeza una recomendación que bueno, no es algo que haya descubierto como tal, pero es que si ustedes vieron novelas hace muchos años, de verdad que yo les recomiendo repetirlas. Porque es que no sé, está bien padre ver novelas, y es que ya soy señora, ya no estoy tan jovencita como antes, entonces ya me gusta ver novelitas, pues está padre, está así de que deli, pues cenando, pones la novela y ahorita ando viendo una que vi cuando estaba chiquita. Es la de Lo que la vida me robó, que es protagonizada por Angelique Boyer y Sebastián Rulli. Y es que uno cuando está más chiquilla que ve las novelas ahí al lado de su mamá y todo eso, pues como que no le entiende. Entonces, si ustedes vieron novelas cuando estaban chiquillos, ya que están más grandes, les recomiendo que la vuelvan a ver, porque ahora sí le pones atención, ya te imaginas que tú eres la protagonista de la novela. Y es que, ay, oigan, no. A mí me dicen, es que ya eres una señora, automáticamente ya te estás convirtiendo en una señora. Y yo, ay, pues sí soy. A mis 23 añitos ya todo me truena, ya veo novelas, ya me gusta el vino, antes no me gustaba el vino. Aparte ya no me gusta salir, ya me gusta quedarme encerrada en mi casa a ver las novelitas, yo quiero estar así a gusto. Esos planes ya que de salir de fiesta como que ya no van conmigo. Y es que saben, algo bien curioso de las personas de mi generación es que tenemos este complejo de que ya pasando de los 20 ya sentimos que hay que sentar cabeza, ¿no? Yo ya me divertí, ya viví la vida loca en mi adolescencia, ya pasé de los 20. Ya ahora sí soy un adulto. Tengo que comportarme como tal. Y los adultos ven novelas, les gusta el vino y ya no les gusta salir de su casa.
1: ¡Claro!
0: Así que sí, oigan, si tienen la oportunidad de volver a ver Lo que la vida me robó, se los recomiendo bastante. Les sigo recordando el número para los mensajes de WhatsApp, 833-145-953, 833-145-953, y el número para las llamadas en cabina, 833-228-0953. Aquí por el numerito de WhatsApp me pueden mandar mensajito por si quieren algún saludo, si alguien cumpleaños, lo que ustedes quieran, aquí me pueden mandar mensaje. Incluso si quieren un consejo, ¿qué consejo les voy a dar yo, verdad? Pero me gusta opinar y me encanta el chisme, así que me pueden contar lo que ustedes quieran. No se vayan, ya casi terminamos, pero no se vayan, todavía nos queda el pronóstico exacto. Así que si quieren ver cómo vamos a andar el día de hoy, en cuanto que si el calor, que si la presión, que si la humedad, pues no se vayan, quédense aquí conmigo. Son ya las 2 de la tarde con 24 minutos. Vámonos con música. 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
10: 232, 32 grados centígrados.

0: 2 de la tarde con 35 minutos. Ya estamos de regreso aquí en Exagérate a través de Exa FM 95.3. Y ahora sí, ya pasan de las 2 y media. Eso significa que es la hora de...
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0: Así es, vamos con el pronóstico del tiempo. Pero oigan, como siempre les voy a recordar que yo meteoróloga no soy. Ayer yo les había dicho de que me equivoqué, no llovió, y luego me enteré que sí llovió y dije, ay no, de veras, es que ya. Esto de hacerle a la chica del clima, como que no se me da muy bien, pero yo hago mi luchita. Como yo sé que ustedes están acostumbrados a que Evelyn siempre en el penúltimo bloque les da el pronóstico, pues digo, bueno, yo también se los voy a dar para que no se pierda la bonita costumbre. Y vamos, hoy miércoles 12 de agosto vamos a tener un día bastante caluroso y mayormente soleado en Tampico. Qué raro, ¿no? La temperatura ronda los 33 grados. Pero ojo con la sensación térmica, porque la humedad típica de la zona, el calor puede sentirse todavía más pesado. Durante la tarde se mantiene el cielo despejado y el calor, y hacia la noche comenzará a bajar poquito a poquito la temperatura, aunque seguirá el ambiente cálido. La máxima será de 33 grados Celsius, la mínima de 26. De lluvia, pues prácticamente sin protagonismo durante la tarde de hoy. Entonces se supone que no va a llover. Ya si llueve, a mí no me reclamen nada, que esta es la información que dice aquí. Así que de una vez les digo, no vaya a ser, ay, es que Frida es una mentirosa. No, es que yo no soy meteoróloga, yo hago mi lucha, esto es lo que dice aquí. Así que, bueno, pues ya saben, agüita, bloqueador y a buscar la sombrita, porque hoy el sol viene con ganas de trabajar horas extras. Nadie le pidió las horas extras, pero él quiere trabajar un poquito más. Así que así el pronóstico exacto del día de hoy.
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0: Ay, oigan, espero ahora sí atinarle. De verdad, ¿sí, no?
2: ¡Claro!
0: Ay, sí, es que yo aquí más o menos pues le hago el intento y pues vamos a ver si ahora sí se cumple mi gran pronóstico. Pero ya, oigan, ya que regrese nuestra amiguísima Evelyn, ella sí se la sabe, ella sí le sabe al clima. Entonces, pues bueno, ya no me la extrañen mucho porque ya va a regresar por fin. Yo sé que muchos la extrañan, yo también la extraño. Pero bueno, no se me desesperen, porque ya va a regresar nuestra gran amiguísima y ella sí les va a dar el pronóstico. Ahora sí que exacto. Vámonos con música. Son ya las 2 de la tarde con 38 minutos. 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

2:49. Ya estamos de regreso aquí en Exagérate a través de Exa FM 95.3. Y pues bueno, ya prácticamente pues nos estamos despidiendo, no sin antes recordarles que tenemos redes sociales para que nos sigan. En Facebook aparecemos como Exa Tampico y en Instagram estamos como Exa Tampico 95.3 FM, para que vayan y se echen una vuelta por la cuenta de Instagram, por la página de Facebook, le den like, nos sigan y ahí pues van a poder ver todos los chismecillos, todo el contenido que ofrecemos para todos ustedes. Entonces échense una vueltecita y regálenos una manita arriba y síganos. También les sigo recordando el numerito de WhatsApp para que lo vayan registrando por si hay personitas que todavía no tienen el número, para que lo registren. Es el 833-145-953. 833-145-953. Aquí me pueden mandar mensajitos y yo pues les respondo. Ahí platicamos tantito. A ver, por ejemplo, por acá tenemos a Marianita, que es la seguidora más fiel de este programa. Nos dice: me despido, no sin antes desearles un excelente miércoles. Cuídense mucho, atentamente, Mariana. Ay, me encanta que dice: espero y les gusten los stickers que compartiré con mucho amor. Ay, tus stickers están bien hermosos. Cuídate mucho, Marianita. Hasta mañana. Que tengas un excelente miércoles. Por acá tenemos a Jorge Abraham, que nos manda un saludito. Un saludito para ti, Jorge Abraham, que tengas un excelente día. Y pues bueno, muchachos, yo me despido. Como siempre, les voy a recordar que por si alguien aquí no me conoce todavía, va cambiando por ahí la estación y dice: ay, pues ¿quién es esta? Una vez más, les recuerdo que mi nombre es Frida Reina y estoy aquí cubriendo a nuestra queridísima Evelyn Jiménez. Muchísimas gracias a todos los que se quedaron aquí conmigo. Muchísimas gracias por darme esta oportunidad. Y pues bueno, nada más que decirles, espero que estén pasando un excelente miércoles, que la pasen de lo mejor el día de hoy. Y pues bueno, yo les deseo todo lo bonito, que todo lo bonito te busque, te siga, te encuentre y que se quede contigo para siempre. Cuídense mucho, les mando un abrazo y nos vemos el día de mañana, Dios mediante. Bye, bye.

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3: Son las 3:32 grados centígrados.

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3: Tres y media, 32 grados centígrados.

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13: 342. 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
14: 414.

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16: Cuatro treinta. 32 grados centígrados.

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10: 444.

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13: 457.

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2: Son las 5, 32 grados centígrados.

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0: Juan Lacerte.
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3: Cinco y media, 32 grados centígrados.

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0: 543.

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13: La Secretaría de Marina informó que esta mañana, durante acciones de vigilancia en el área de la Garita de Jalisco, con el fin de prevenir actividades ilícitas, un helicóptero de la Armada de México tuvo que realizar un aterrizaje de emergencia a través de un desplome controlado. La SEMAR detalló que no hubo pérdidas humanas, sin embargo, se reportan 3 elementos navales lesionados que no representan heridas de gravedad. En la conferencia matutina, la presidenta Claudia Sheinbaum informó que a partir de enero del siguiente año se incrementarán las becas que reciben los atletas. Por su parte, Rommel Pacheco, titular de la CONADE, informó que las y los deportistas que ganaron una medalla en los pasados Juegos Centroamericanos recibirán estímulos económicos por cada presea obtenida.
14: Como bien saben, cuando los atletas consiguen medalla en Juegos Centroamericanos, Panamericanos, Olímpicos o Mundial, son acreedores a beca y también un estímulo económico por medalla. Por lo regular, solamente se premia una medalla, la mejor medalla que obtengan. Y hablando con la presidenta, me dice, yo creo que deberíamos de premiar todas las medallas. Así que la sorpresa es que tanto para los atletas como para los entrenadores, se les van a premiar todas las medallas obtenidas.
13: El exgobernador de Guerrero, Ángel Aguirre, fue vinculado a proceso por su presunta participación en el delito de desaparición forzada de personas dentro de las investigaciones por el caso de los 43 normalistas de Ayotzinapa. Aguirre Rivero permanecerá recluido en el penal del altiplano. El gobierno de Colombia decretó 3 días de luto nacional en honor a las víctimas del terremoto que ha dejado cerca de 240 muertos. Colombia agradeció a México el envío de ayuda humanitaria que será entregada a las personas damnificadas por el sismo de magnitud 7.4 ocurrido el lunes. La Coparmex de la Ciudad de México estimó que el regreso a clases de 2026 generará una derrama económica de 6.143 millones de pesos. Los útiles escolares, electrónicos y uniformes encabezan la lista de los productos más vendidos. En su red social, el presidente de Estados Unidos, Donald Trump, señaló que su país tiene el control total del estrecho de Hormuz. Aseguró que es un muro de acero y no hay nada que Irán pueda hacer al respecto. A la 1:00 p.m, el PSG, campeón de la Champions, y el Aston Villa, campeón de la Copa de UEFA, jugarán por la Supercopa de Europa en Austria. Con información de reporteros y corresponsales para MBS Noticias, Giro Montes de Oca.
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0: 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Son las 6:31 grados centígrados.
2: ¡Qué rico, mi amor!